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4: El 7 de febrero.
5: 7 de febrero.
4: Del 78.
5: Del 78. Yo lo primero que miro aquí en la fecha de nacimiento y por medio del Cristo de los Milagros es que tenga mucho cuidado con las comidas de noche. Tenga mucho cuidado con lo que cena, ¿no? No trate de comer tanto condimento, ni tanto picante, ni tanta coca, ni cosas así, ¿sí?
4: Ok.
5: Tenga mucho cuidado, hermana. Aquí veo que usted piensa mucho y tiene muchas dudas de mucha gente. Usted tiene dudas de que los malestares que siente, de que lo que usted le pasa en el cuerpo, de lo que usted tiene, es malo.
4: Sí.
5: Mira, hermano, usted no tiene nada malo.
4: Ajá.
5: Lo que pasa es que, vuelvo y le repito, debe cuidarse muy bien de su alimentación.
4: Okay.
5: Cuide muy bien la alimentación. Eso sí, le voy a decir algo. Dígale a su esposo que se cuide mucho de las personas con que él habla, con que él se rodea, porque tiene gente muy negativa e inescrupulosa a su alrededor.
4: Uh-huh.
5: ¿Oyó?
4: Sí.
5: Entonces, dígale que se cuide mucho. Hay gente muy negativa alrededor de su esposo. Esta gente negativa puede llevarle malas vibras a su casa, a su hogar.
4: Uh-huh.
5: Le recomiendo mucho cuidarse mucho. Le recomiendo desde aquí, desde la radio, protegerse mucho, ¿yo?
4: Sí.
5: En cuanto a usted, mi querida amiga del alma, cuide mucho la alimentación, cuide mucho su parte del estómago, porque es la que más afectada tiene, ¿oyó?
4: Ok, sí, está bien.
5: Bueno, hermanita, gracias.
4: Gracias.
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2: 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Mis queridos oyentes de la ley, muy, pero muy buenas noches. Es un gusto, es un verdadero placer saludarles. Por supuesto, darle gracias a Dios, quien es el que me permite llegar en esta medianoche a estos micrófonos y a través de estos micrófonos de la ley poder llevar ese mensaje de aliento, de ánimo, de fe, de esperanza. Decirle que usted no está solo ni está sola con esos problemas que de pronto le agobian su vida, su mente, su existencia. Ese problema tal vez sentimental, con esa pareja que anda distante, con ese hogar que se está destruyendo, con esa relación que se ha llenado de problemas, de celos, de peleas, de reproches, de reclamos. No sufra en silencio. Permítanos armonizarle ese hogar, reconquistarle esa pareja, amarrarle de una manera segura y blanca ese hogar para toda la vida. Mi hermano, mi hermana, no permita que le destruyan su hogar. Hay personas envidiosas, hay personas amargadas, hay personas que se divierten con el dolor ajeno y hay personas que no son felices viendo hogares felices y unidos. Por eso no se convierta usted y su hogar en la víctima de turno. Ahora, si hablamos de negocios, ese negocio próspero que muchas veces usted con base de esfuerzo, de entrega, de tiempo, de sacrificio, usted ha podido sacar adelante ese negocio y llega cualquier persona y lo ve con malos ojos, simplemente porque no ha tenido suerte en la vida, simplemente porque es una persona que no lucha y simplemente porque está corroída por la envidia o la maldad, le arroja porquerías en su negocio, le arroja porquerías en su casa, le destruye de esta manera no solamente su suerte o su negocio o su hogar. Hemos visto personas quedar totalmente enfermas, fracasadas, muy mal de salud, a consecuencia de daños, hechizos y embrujos. No hay que cerrar los ojos ante la realidad, mis oyentes. Llámenos, que estamos para servirle en esta medianoche. Aquí a través de la ley, usted puede comunicarse con nosotros, bien sea para participar del programa, o si lo prefiere, puede hablar ya mismo, totalmente en privado, totalmente en confidencial, con nosotros, marcando al 708-298-2144. 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Pero en esta medianoche no se quede usted con ese nudo en su garganta, con esa venda en sus ojos. Aprenda a distinguir cuál es el motivo real de ese fracaso o de esa mala situación o de esa mala suerte. 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Pero tenemos varias llamadas. Gran sintonía, la ley es la ley. Oyentes en línea. Bueno.
3: Bueno.
4: Hola, hijita de Dios, bienvenida al programa. ¿Con quién tengo el gusto de hablar?
3: Me llamo Gabriela Muñoz, hermano.
4: Gabriela, bienvenida al programa, hijita, la felicito, hay muchas llamadas y su llamada fue favorecida entre muchas. Eso significa que vamos a practicar un puente telepático.
3: Mi problema principal es deudas. Tengo muchas deudas, ya no sé cómo salir de ellas, ya me van a embargar mi casa, pues ya no sé qué hacer. Acudo para que usted me haga favor de ayudarme, orientarme qué tengo que hacer.
4: Con mucho gusto, madrecita, qué bueno que su llamada haya sido favorecida. Me habla de deudas, esto tiene que ver con la suerte. Regáleme entonces, por favor, su fecha de nacimiento.
3: 7 de junio de 1967.
4: 7 de junio del 67. Bueno, estoy evidenciando aquí a través de su fecha de nacimiento, que es como un libro abierto de su vida. Usted me dice que tiene muchas deudas y efectivamente veo estas deudas. Pero lamentablemente, mamita, yo veo que a usted le iba muy bien, un buen negocio, un negocio que veo que ya fracasó. ¿Hace cuántos años fracasó el negocio?
3: 4 años, hermano, aproximadamente.
4: 4 años que fracasó ese negocio, un negocio que veo que fue muy próspero. Le dañaron su suerte, mi corazón, le hicieron fue un daño, ¿oye?
3: Ay, no es posible, yo no tengo problemas con nadie.
4: Hay veces que ese es el peor error que cometemos. Como no le hacemos mal a nadie, pretendemos que estamos tranquilos, que nadie se va a meter con nosotros, y lamentablemente pues no somos monedita de oro para caerle bien a todos. Hay personas que por envidia o por un chisme o por un malentendido o por odio o por maldad nos someten, nos dañan, y a usted le dañaron su suerte y por eso fue que su negocio fracasó. De ahí para adelante usted ha intentado, pidió créditos, pidió todo, y efectivamente las cosas van de mal en peor. Pero gracias a Dios no ha perdido su casa, tampoco ha perdido la fe en Dios, y esto está de su lado. Necesito que nos visite, porque si retiramos este daño, usted va a poder sacar adelante. Ve una meta, un proyecto, como un negocio que tiene en puertas, pero está nublado por una cuestión de dinero. Necesito que me visite, mi querida hermana, porque retirando el daño, se le va a quitar toda esta obstaculización que hay, y va a ver usted un respiro, un cambio, una mejoría, se lo garantizo. ¿Qué piensa de todo esto que le estoy diciendo?
3: Me ha dicho usted una gran verdad, hermano, y sí, en cuanto yo tenga su domicilio, voy a estar con usted. Necesito mucho el apoyo que me puedan brindar.
4: Con mucho gusto, mamita. Finalizando el programa, por favor, anote bien la dirección y venga cuanto antes. 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Voy a un breve mensaje y ya mismo regreso con ustedes.
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4: Continuamos, claro que sí, mis queridos oyentes, la línea está abierta en esta noche, no le dé pena, usted también puede participar del programa marcando al 708-298-2144. No le dé pena, estamos recibiendo sus llamadas. Estamos en esta noche, para nosotros no es trasnochar, para nosotros es trabajar. Y nosotros siempre trabajamos con gusto, con amor y con mucha fe. Así es que no le dé pena si en estos momentos usted no ha podido conciliar el sueño, ha tenido muchos problemas, tuvo un día terrible, ha tenido semanas enteras donde las cosas y la suerte le han sido adversas. Necesita una ayuda, necesita usted una herramienta para volverse a reencontrar con su suerte, con la felicidad, ser el encargado usted de su vida y de su energía, y no el mal vecino, no el mal compañero, no la expareja resentida, que tristemente lo vemos a diario, hogares que fracasan y resulta que el hombre o la mujer quedan ofendidos. No querían que la relación se acabara, pero pues se acabó el amor. ¿Qué pasa? Muchas veces también se acaba por infidelidad, se acaba muchas veces por chisme, y resulta que se agarran odio, rabia, coraje, soberbia, asco, fastidio entre esa pareja donde una vez hubo mucho amor, solamente por la mala intención de otra persona. ¿Y qué sucede? Hemos visto personas en medio de un dolor, de una rabia, de un resentimiento, dejarse tentar por el demonio y acabar a esa pareja que tanto amó, sin importarle que tengan hijos en común, sin importarle que si mi papá tiene un daño, yo soy propenso también a recibirlo. Es como cuando tengo diabetes. Si yo tengo diabetes, mis hijos son propensos a que la diabetes también se les desarrolle. Pueda que le dé como pueda que no. Lo mismo cuando hay un daño. Cuando hay un daño, si mi papá tiene un daño, yo soy propenso a recibir esas ramificaciones de mala energía. Entonces, no hay que darle gusto al demonio. No ande haciéndole daño a nadie ni deseándole el daño a nadie. Aprenda a perdonar y a perdonarse. Si usted ha cometido errores, no los vuelva a cometer. Venga para ayudarle con su suerte. 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Hay gran sintonía, hay muchas llamadas en esta noche maravillosa. No le dé pena. Y si usted no quiere salir en la radio, apenas le contesten, diga: quiero hablar en privado. O diga: quiero hablar en la radio. Usted elige lo que quiera hacer con su llamada en esta noche. 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
2: 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Vamos con más llamadas, claro que sí, la ley, gran sintonía. Oyentes en línea, bueno.
3: Bueno.
4: Hola, Dios la bendiga, ¿con quién hablo?
3: Hola, soy Laura Martínez García.
4: Hola Laura, Dios la bendiga, bienvenida al programa, hija, relaje su mente, no me cruce los brazos, no me cruce sus piernas, le cuento que la felicito porque hay muchas llamadas y su llamada fue favorecida. ¿Sí desea que practiquemos un puente telepático?
3: Sí, por favor, gracias.
4: Con mucho gusto, cuénteme, repítame su nombre, por favor.
3: Laura Martínez García.
4: Dígame, hija, ¿cuál sería su problema principal? Si sería de salud, de suerte, de amor, de trabajo, espiritual, familiar, de dinero, deudas. Cuénteme, hija.
3: Pues de salud. Me he sentido con dolores de cabeza y tengo insomnio. No puedo dormir en las noches.
4: Ok, mi reina linda. Regáleme, por favor, su fecha de nacimiento.
3: 16 de febrero de 1979.
4: 16 de febrero... del 79. Me dices que no puedes dormir, estás con insomnio. Sí, veo que también te duele bastante la cabeza, pero también aparte veo como un hormigueo en todo su cuerpo. Hay veces le da como escalofrío. ¿Es así o no es así?
3: Sí, es correcto.
4: Ok, hijita de Dios, póngame atención porque yo veo acá que usted está siendo sometida a un trabajo, un ritual de magia negra, y lamentablemente vemos de que usted tuvo un problema delicado, serio. Esto le ocasionó a usted un fracaso en el hogar, esto no es reciente, y prácticamente hay una mujer que la quiso ver sola, fracasada. Es un daño lo que le hicieron.
3: Ay, no puede ser, maestro. Dígame qué es lo que tengo que hacer, por favor.
4: Visitarme para poderla someter a un ritual de sanación, de liberación. No se preocupe, no se asuste, estamos con Dios, trabajamos con la magia blanca, contrarrestamos todo tipo de maldad, y a través del poder de la fe, la oración, el rezo, yo te garantizo una liberación total de tu mente, de tu cuerpo y de tu espíritu, para que puedas volver a dormir, para que se quite ese hormigueo, para que esa cabeza esté tranquila. Yo te lo garantizo. ¿Confías en nosotros? ¿Nos vas a visitar?
3: Sí, dígame a dónde tengo que acudir.
4: Con mucho gusto, ahorita terminando el programa, usted va a llamar para que anote bien la dirección, por favor, para que también aparte su cita, para que en el momento en que nos visite, muchas veces está la sala llena, pues no tenga que esperar demasiado. Así es que visítenos cuanto antes. Muchas gracias por participar. Voy a un breve mensaje y ya mismo regreso con ustedes.
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0: Continuamos.
2: Continuamos, mis oyentes, mi bella familia. Seguimos avanzando. Usted también se puede comunicar con nosotros. Dicen por ahí que hay que aprender a bailar bajo la tormenta, bajo la lluvia, bajo los rayos, bajo los truenos. Y efectivamente, hay que aprender a bailar en medio de los problemas. Hay que nadar en ese río, pero ese río no puede ser solamente de problemas. Ese río también es de oportunidades. Entonces, esa oportunidad usted la tiene de comunicarse con nosotros y de implementar cada secreto, cada técnica, cada conocimiento que es milenario, que es único y que está en la mente de pensadores positivos, y que lo estamos compartiendo con ustedes, no solamente aquí a través de este programa, sino todos los días en consulta privada, en consulta personal, en consulta garantizada en Cícero, en 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Oído, mucha atención, llámenos, no le dé pena. En esta noche estamos recibiendo esa llamada, estamos recibiendo también todos sus mensajes de WhatsApp. Coméntenos eso que le pasa, eso que le atormenta, eso que le incomoda, eso que le perturba en su vida, eso que no le permite a usted disfrutar muchas veces de su pareja, de sus hijos, de su trabajo, de su salud. Usted mantiene atormentado, atormentada. No sufra en silencio. Ese problema tiene solución. Ese problema puede ser mucho más pequeño de lo que aparenta. Simplemente usted necesita la llave del éxito, la herramienta. Y esa la tenemos los pensadores positivos. Llámenos en esta noche. 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Recuerde que nada dura para siempre. Entonces no se acostumbre a vivir y a convivir con los problemas, con las deudas, con la enfermedad. Busque la solución, busque nuevamente la suerte en su vida, en su camino. Busque los secretos, la guía oportuna de Pensadores Positivos. 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Somos, escuche bien, Pensadores Positivos.
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5: ¿Cuál es tu nombre para que la gente sepa quién es el que les va a hablar?
6: Ricardo García.
5: Don Ricardo, ¿hace cuánto tiempo nos visitó acá por primera vez?
6: Hace un mes.
5: Apenas un mes. ¿Y cuál era el problema que usted tenía? Cuénteme.
6: Pues ya regresó mi esposa, estoy súper contento con ustedes, o sea, la verdad ya la tengo en casa.
5: ¿Hace cuánto tiempo que regresó ella?
6: Pues aproximadamente 15 días.
5: 15 días, o sea, fue rápido el resultado, fue inmediato el resultado, qué bueno, hermano. ¿Y qué era lo que pasaba? ¿Por qué ella se había ido? ¿Cuánto tiempo era que ella estaba fuera de su casa?
6: Pues...
5: ¿cuántos meses?
6: Cinco meses.
5: 5 meses. ¿Y usted creía que ella ya no iba a regresar?
6: Sí, la verdad yo estaba muy desesperado, gracias a usted, tengo a mi esposa conmigo.
5: Ahora sí está tranquilo, ya está usted relajado, otra vez está pendiente de su negocio. Dígame, hermano, ¿usted va a volver a tratarla mal?
6: No, para nada, yo era muy agresivo, ya gracias a ustedes, a sus consejos, yo cambié totalmente mi vida.
5: Primero que todo hicimos ese amarre porque realmente vimos de que ella sí lo quiere, ella sí lo ama. Si no hubiera habido amor, créame que no le hubiéramos ayudado. Gracias a Dios vimos primeramente que sí había amor, no había ningún daño, gracias a Dios. Simplemente este era un hombre agresivo, era un hombre también posesivo, muy celoso. Hoy por hoy sé que cambió. ¿Por qué? Porque le hicimos una armonización y le hicimos un ritual de amor. Sí, ¿cómo se siente usted de que ya usted no pelea, de que usted ya está tranquilo? ¿Cómo es esa relación ahorita en estos 15 días que están juntos nuevamente?
6: Me siento súper feliz, nuestra relación cambió completamente, nos llevamos súper bien, tenemos comunicación, confianza y es una relación súper bonita, la verdad, estoy súper agradecido con ustedes.
5: Bueno, mi hermano, ojalá, espero y confío en Dios de que siga haciendo durante los próximos 3 meses los baños de flores y de rosas que le mandé para su casa para complementar pues la armonización. Dios lo bendiga, gracias por participar. Mis hermanos, esta es la gente que nos visita, es la gente que nos recomienda.
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2: Continuamos con todos estos oyentes, esta gran familia. Usted que estaba escuchando este testimonio que les traje para esta noche grabado, usted mi hermano, usted mi hermana que de pronto se identificó con este caso que ya está superado, que ya ha sido solucionado, pero que de pronto usted sigue padeciendo con ese hogar, con esa suerte, con ese negocio, con ese trabajo, con esa enfermedad. Llámenos, mis oyentes, no le dé pena por la hora. De hecho, una vez finalizado ahorita el programa, vamos a seguir con la línea abierta una hora más, hasta la 1:30 de la mañana. Así es que no les dé pena marcar ya mismo o más ratito. 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Usted que ha insistido toda la noche, desde que empezó el programa, no le contestan, le suena ocupado, insista, hasta la 1:30 de la mañana, una hora más. Vamos a estar ahorita finalizando el programa, vamos a seguir con la línea abierta una hora más. Así es que anoten el teléfono 708-298-2144. 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Bueno, han entrado muchas llamadas, señor Luis Barreto. Su llamada fue favorecida. Él me dice que nació el 21 de junio del año 82. Él me dice que trabaja en una empresa... en una empresa como Montacargas, pero que le están ofreciendo otro empleo y él no sabe qué hacer. Por eso recurre a nosotros. Mi querido Luis, Póngame mucha atención, efectivamente vemos una puerta abierta, pero déjeme decirle que aunque ahí le va a ir muy bien en la parte económica, va a ser pasajero, va a ser momentáneo. O sea, este trabajo no va a ser estable del todo. Prácticamente lo están desengañando. Usted vendría a cumplir el turno de otra persona que muy probablemente esté de vacaciones, pero usted después queda sin trabajo. Eso se lo garantizo. No es lo que le deseo, es lo que va a pasar. Entonces, póngame mucha atención. Estaría dejando botada, estaría pateando, como se dice, la lonchera, porque yo veo que usted lleva alrededor de 7 años donde se encuentra ahorita. Tiene una bonita relación con todos sus compañeros, lo quieren en su empresa, ya le gusta lo que usted hace, entonces no se aventure. Vemos de que una desilusión ahí sentimental, y usted no me la comenta, con una compañera ahí de trabajo, una desilusión, un rompimiento con ella, y eso es lo que lo tiene a usted desmotivado, y por eso usted quisiera cambiar de trabajo, pero no le conviene, mi querido hermano. Y dele gracias a Dios que nos escuchó y que Dios le iluminó el camino y que su llamada fue favorecida. Ya sabe lo que tiene que hacer, visitarnos, hay que magnetizarlo. Usted está para grandes y mejores cosas. Dios lo bendiga. Mis oyentes, llegamos a la parte final del programa. La duda que usted tenga, el problema que usted tenga, consúltelo con nosotros. Somos Pensadores Positivos. Voy a estar una hora más en compañía de todos mis hermanos, contestando sus llamadas, aprovechando los altares totalmente iluminados, consagrados en fe y ritualizados a través de sirios de alta luz. Sigan llamando hasta la 1:30 de la mañana, desde ya la línea abierta, 708-298-2144. 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Feliz noche, les deseo salud, mucha suerte, los esperamos desde las 8 de la mañana en Cícero, en Aurora. Somos Pensadores Positivos.
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2: 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A todos nuestros oyentes de la ley, que son nuestros amigos, que son nuestros hermanos, que son esta gran familia, que cada madrugada nos escuchan, que cada madrugada nos reciben, gracias, mis oyentes. Muy, pero muy buenos días para todos ustedes, iniciando un nuevo capítulo en esta interminable serie El Despertar de la Mente. Programa dirigido, hecho con ganas, con amor, con fuerza, con voluntad, con energía y con mucha fe, para dirigirlo a todas las personas que en estos momentos, a esta hora de la madrugada, se reúnen con nosotros a través del poder y de la energía mental. Recuerde que somos guías, consejeros, motivadores, tarotistas del comportamiento humano, magnéticos de energía, dinámicos de suerte, conocedores del ocultismo, las ciencias afines y la alta parapsicología. Todos los días atendemos consulta privada, personal, garantizada, en Cícero y también en Aurora. Pero a esta hora, aquí temprano, donde todavía no amanece, aquí estamos para usted, con la línea abierta, para que usted nos consulte eso que le está incomodando, atormentando, preocupando, de semanas, de meses o de años, consúltenos ese problema. 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La línea está abierta, es un nuevo día. Usted puede comunicarse con nosotros. Ese problema que hoy por hoy le agobia, le atormenta, puede ser en su hogar, con su pareja, con sus hijos, puede ser con su suerte, en su trabajo, en su negocio, puede ser con su salud. Semanas, meses, años tomando medicamentos, nada le funciona, no le encuentran lo que tiene. Le han diagnosticado un día una cosa, después le diagnostican otra, pero realmente no saben qué es lo que tiene. Pues es muy raro. ¿Por qué? Porque la ciencia médica ha avanzado a pasos agigantados. Y si no le encuentran lo que tiene, es porque lo que tiene no es normal, no es natural, ni mucho menos de Dios. Muchas veces somos víctimas de tomizos, de hechizos, de embrujos, de bebedizos, de cosas malignas que desconocemos, pero que nos están afectando. Muchas veces nos velan a través de una fotografía, vienen esos dolores de cabeza, vienen los nervios, viene el insomnio, viene el estrés, no sabemos de dónde sale, ahí les estoy diciendo. Llámenos, mis oyentes, 708-298-2144, llámenos, 708-298-2144, ya saben, apenas les contesten, no les dé pena, estamos aquí madrugando para ustedes, apenas le contesten, diga, quiero hablar en la radio, o diga, quiero hablar en privado. Vamos con llamadas, personas que quieren participar del programa, oyentes en línea, bueno.
3: Bueno, no, maestro, ¿me escucha?
2: Claro que sí, bienvenida al programa, ¿con quién hablo?
3: Claudia Ramírez.
2: Claudia, bienvenida al programa, Claudita. ¿Hace cuánto tiempo nos escuchas? ¿Ya nos has escuchado varias veces?
3: Sí, ya llevo tiempo escuchándolos y la verdad, pues hasta ahorita me animé y gracias a Dios que pude hacer contacto.
2: ¿Nunca habías intentado antes comunicarte con nosotros?
3: Pues una vez, pero se me pasó, dije, voy a ver si esta es la buena.
2: Bueno, pues qué bueno que mire, hay muchas personas que insisten y todos los días. Y lamentablemente, pues es mucha la sintonía y no podemos darle gusto a todos. Qué bueno que es al azar a la suerte y hoy te tocó a ti. Cuénteme, hija, ¿en qué quiere que le ayudemos? ¿Cuál es su problema principal?
3: Pues desde hace un año más o menos me he sentido muy mal porque pues es que ya he ido con doctores, especialistas y no sé, tengo unos cólicos y no me he encontrado, no me han dicho qué tengo y estoy desesperada, no sé qué, ya un año ya es bastante. Y quería preguntarle, porque la verdad no sé si me hicieron un trabajito o algo, porque no es normal.
2: Dame tu fecha de nacimiento, por favor.
3: Del 90, soy del 2 de febrero del 90.
2: 2 de febrero del 90. Uy, hermanita, no, no es normal ni es natural, por eso no le han encontrado nada. Aquí le marca claramente, está siendo sometida por medio de una fotografía, le están haciendo un daño, mi querida hermana.
3: Pero, o sea, ¿cómo? ¿Una brujería o algo así o cómo?
2: Usted misma me está diciendo que si le hicieron algún trabajito, yo se lo estoy confirmando, no sé por qué se sorprende. Sí, es un daño, es una brujería lo que le están haciendo, mi querida hermana, y es a través de una fotografía. ¿Usted sospecha quién le hizo esto?
3: No, pues no, la verdad no, yo trato de llevarme bien con los vecinos, con lo de mi trabajo, pero no sé quién podría ser.
2: No se preocupe, lo más importante es poderle retirar el daño. Una vez retirado el daño, vamos a poder hacer una revelación espiritual para desenmascarar a esta persona, sea quien sea, nos vamos a dar cuenta. Lo más importante aquí es practicar el don del perdón, la enseñanza que nos dio nuestro Padre Dios Celestial con nuestro hermano Jesús en la cruz, porque nos enseñó fue a perdonar. A pesar de todo lo que le hicimos, de su boca no salieron sino en la cruz palabras de amor y de perdón. Lo mismo tenemos que hacer cuando nos demos cuenta quién fue esta mujer que le hizo este daño, que la tiene así trastornada su vida y su salud, pues vamos a pedirle a Dios por esta persona para que se olvide de hacer maldad, para que le vaya bien a esa persona. De eso se trata todo esto, no de contribuir con la maldad ni darle gusto al demonio, porque eso es lo que quiere el demonio, que vivamos en guerra, que vivamos todos con resentimiento, con odio. No lo vamos a concebir. Muchas gracias, le esperamos cuanto antes, no se preocupe, la liberamos del daño, le mostramos quién se lo hizo y asunto arreglado. Le esperamos cuanto antes, ¿nos vas a visitar?
3: Sí, en cuanto sea más rápido, mejor.
2: Lo más pronto posible, llame ahorita mismo y separe su cita. Voy a un breve mensaje y ya regreso con ustedes.
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2: Continuamos, mis oyentes, mis hermanos, y les recuerdo que estamos consultando ese caso espiritual, esa situación paranormal, esa situación también con su suerte, en su trabajo, con su negocio, esa 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Me dicen que hay varias llamadas, ya voy a contestar otra llamada, claro que sí, le agradezco a toda la audiencia de La Ley. 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Usted puede marcar sin ningún compromiso, nos interesa su problema, nos interesa aclararle su existencia, nos interesa quitarle esa venda de los ojos, nos interesa de que usted el día de mañana nos pueda recomendar, traer gente recomendada, hacer que esta gran familia de triunfadores crezca cada día más. 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

0: 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Hay más llamadas, recuerde, usted puede llamar y decir, quiero hablar en privado. El teléfono que les estoy dando es directo de nuestra casa, que es su casa, o llamar y decir, quiero hablar en la radio, para que dirijan su llamada conmigo. Vamos con llamadas, más llamadas. Oyentes en línea, bueno.
1: ¿Qué tal, maestro?
2: Hola, ¿quién habla? Hable un poquito más fuerte.
1: David Reséndez, para servirle.
2: Con mucho gusto, David, yo también estoy para servirle a usted. Cuénteme, David, ¿cuál es su problema principal? ¿En qué quiere que le ayudemos?
1: La suerte, el dinero, lo de toda la gente.
2: Bueno, hermano, sabemos y seamos conscientes de que estamos en una crisis, pero realmente no a todo mundo le va mal, no todo mundo es pobre, no todo mundo se queja. Por eso hay que buscar la suerte, hay que buscar la ayuda, y lo felicito de que usted me esté llamando hoy para cuestiones de suerte y vamos a tratar de ayudarle. Cuénteme, hijito, ¿cuál es, repíteme tu nombre y cuál es tu fecha de nacimiento?
1: David Reséndez, para servirle. Y yo nací el 3 de diciembre del 76.
2: Bueno, lo veo totalmente trancado en su suerte, efectivamente. Veo que todo le sale al revés. Pero le repito, no a todo mundo le va mal. El hecho de que a usted le vaya mal no significa que todos andemos mal. Gracias a Dios la suerte existe. Simplemente hay que buscarla, hay que alimentarla. La suerte es como una flor, que si no se cuida, pues se marchita y se muere rápidamente. Dígame una cosa, hermano, ¿qué ha hecho usted por su suerte? ¿Ha visitado algún lugar? ¿Le han hecho alguna limpia? ¿Ha cargado algún talismán? ¿Qué ha hecho por su suerte? ¿Ha hecho algo de lo que le he mencionado?
1: No, nada, maestro, nada.
2: Perfecto. Dígame una cosa, ¿usted ora? ¿Usted reza? ¿Usted va a la iglesia? ¿Usted tiene algún tipo de comunicación con ese ser supremo?
1: No, tampoco, para nada, maestro.
2: Entonces, hermanito, usted no ha hecho nada por su suerte, pero nunca es tarde y por algo se empieza y empezó con esta llamada. Ahora el siguiente paso es que usted nos visite, porque efectivamente hay un bloqueo en su suerte. Esto no es reciente, esto viene de años atrás, pero veo que esto fue accidental. Algo que no era para usted, usted lo recibió, esto hace muchos años, y de ahí para adelante a usted le va mal en todo, no solamente en el dinero, también veo que le va muy mal en el amor. ¿Es así o no es así?
1: Así es, toda la razón, maestro. Me va muy mal, no mal, muy mal en el dinero, en el amor.
2: Gracias a Dios, de salud lo veo bien, veo que de salud anda bien, bendito Dios. O sea, el daño no le ha afectado su salud, no espere a que lo afecte, porque ahí va a ser mucho más difícil una liberación. ¿Se va a atrever a visitarnos?
1: Claro que sí, maestro.
2: Cuanto antes lo esperamos, Dios lo bendiga. Voy a un breve mensaje y ya mismo regreso con ustedes.
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0: Continuamos, mis oyentes, y precisamente es costumbre en el programa traerles testimonios de gente agradecida, historias de vida, personas que ya nos han visitado. Recuerden que atendemos consulta todos los días de la semana. Primeramente Dios, gracias a Dios, hoy ya tenemos los altares iluminados y estamos aquí de madrugada ya recibiendo sus llamadas, preparándonos para atender a partir de las 8 de la mañana. Pero ya mismo, con gusto, con amor, con mucha fe, recibiendo todas y cada una de sus llamadas. Asimismo, recibimos sus consultas, nos visitan a diario cantidades de personas de diferentes lugares, muchos recomendados, muchos también que llegan, que escuchan la ley. Y si usted nos está escuchando, amigo hermano, y tiene un problema, una dificultad, quiero que escuche el siguiente caso. Es una persona que también tenía problemas, que nos visitó, que encontró la solución. Por favor, si puede, escuche el siguiente caso completito. Una vez finalizado el testimonio, puede marcar. La línea está abierta. El que quiera, y de pronto no le interese escuchar el testimonio, sino que quiera llamar, preguntarnos algo de su vida, de su suerte, de sus problemas, de su hogar, de su salud, de su trabajo, de un viaje, de un hijo, puede llamar ya mismo mientras que están escuchando el testimonio otros y preguntarnos, hacernos su pregunta importante y recibir una respuesta certera. Diga, cuando haga su pregunta, por favor, diga si quiere respuesta en la radio o si quiere respuesta en privado. 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

0: 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Lo que van a escuchar está grabado. Y le repito, si puede, escúchelo completo, porque muy probablemente este puede ser también su caso. Y una vez finalizado el testimonio, nos llaman, le damos la información, programamos su cita, le decimos si le podemos ayudar. La llamada usted la puede hacer ya mismo, o en 20 minutos, o en una hora, lo puede hacer cuando amanezca, nos puede llamar después de las 10 de la mañana, al mediodía, en la tarde. La línea siempre está abierta, la línea es directa de nuestra casa, que también es su casa, por supuesto, aquí en Chicago. Somos Pensadores Positivos. Marquen, mis oyentes de la ley. 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Escuchemos pues el testimonio que está grabado. Ya regreso aquí de madrugada a través de la ley. Somos Pensadores Positivos.
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2: ¿Cuál es tu nombre para todos los oyentes?
3: Isabel Flores.
2: Isabel, ¿hace cuánto tiempo nos visitaste tú?
3: Hace como 3 meses aproximadamente.
2: Cuéntanos cuál es tu historia, superación, tu historia de vida, qué cambios has podido notar en tu vida desde aquel momento que nos visitaste. ¿Hemos cumplido contigo? ¿Cumplimos tus expectativas? ¿Cumplimos lo que prometimos?
3: Sí, sí cumplieron lo que prometieron. Estoy más feliz, ya me salgo de mi casa, ya veo la vida de otra manera, soy una mujer feliz, fuerte, luchona también.
2: ¿Cuántos años usted sufrió con ese hogar que se estaba destruyendo, que gracias a Dios de 3 meses para acá ha sido el cambio del cielo a la tierra? ¿Cuántos años duró usted padeciendo con su marido, con tantos problemas, tantos peleas más o menos?
3: Seis años.
2: 6 años aproximadamente. Pues Dios bendiga este hogar que hemos podido liberar. Ustedes estaban siendo víctima de un daño. Ella todavía no lo puede creer porque ella es una mujer que nunca, Isabel, nunca le ha hecho mal a ninguna otra persona en su vida. Nunca se ha metido con nadie. Nunca le para bolas que si el otro tiene más, que si el otro tiene menos. Cuando tiene menos trata de ayudar. Es una mujer de buen corazón, es una mujer que respeta las leyes de Dios. Y se sorprendió mucho cuando le dije que había un daño, cuando le dije que había un mal. Usted no lo podía creer, ¿verdad?
3: No lo podía creer.
2: Pero cuando le mostré ese daño que salió por su propia boca, que usted devolvió, ¿qué sintió? ¿Sí sintió un descanso? ¿Sintió que se quitó un peso de encima? ¿Qué sintió?
3: Sí, sí sentí un gran peso que me quitaron de encima. Les agradezco mucho que me hayan ayudado y apoyado.
2: Bueno, ¿ahora qué dice su esposo y sus hijos de que usted no vive alterada, que no vive desesperada, que no vive de mal humor, haciendo mala cara y renegando por todos? ¿Qué dice ellos?
3: Pues sí, en parte también están felices, también mi marido y mi esposo, también ya salimos más, ya convivimos más, me dice que ya estoy más orgullosa de mí misma y todo eso.
2: Pues muchísimas gracias por su testimonio, mi reina linda. Recomienda usted a tantos oyentes que la van a escuchar en mi programa que vengan, que busquen la ayuda. ¿Lo recomienda de todo corazón?
3: Sí, lo recomiendo de todo corazón porque sí ayuda de verdad.
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0: mis queridos oyentes, seguimos de madrugada, seguimos conectados a través de la ley. Les recuerdo, la línea telefónica está y seguirá abierta. Ahí estábamos escuchando otro testimonio, son personas agradecidas que pues gracias a Dios se les ha podido ayudar y por eso nos recomiendan. Ustedes nos pueden también visitar, recuerde, estamos en Cícero, en Waikigan. Han entrado muchas llamadas en esta madrugada y precisamente mientras que escuchábamos el testimonio, pues entraron muchas más. Una de ellas, el señor Jacinto Rivera. Su llamada fue favorecida, don Jacinto, ya le voy a contestar. Pendiente, por favor. Mis oyentes madrugadores de la ley, les recuerdo el teléfono, esa línea la tiene abierta. 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Señor Jacinto Rivera, nacido el 22 de marzo del año 68, él me comentó que él es empresario, que tiene varios negocios, que a él no le va mal en el dinero, pero que sí sufre en el amor, porque resulta que la mujer que él ama, pues no le corresponde. Ella se llama Berta, nacida el 1 de junio del año 79, y don Jacinto, 22 de marzo del 68. Don Jacinto, le tengo buenas noticias. Antes que nada, quiero felicitarlo. Usted ha sido un hombre íntegro, un hombre trabajador, un hombre también de suerte. Lo felicito. Veo que es viudo ya hace algún tiempo. Le tengo buenas noticias. Yo sé que usted tiene buenas intenciones, pero Berta, pues viene de una separación y ella no es que lo rechace. Yo veo acá que ella le ha pedido es tiempo y está en un buen proceso, mi querido hermano. No se preocupe. Nosotros le vamos a ayudar, vamos a acelerar ese proceso. Tiene que visitarnos, no se preocupe. Es una mujer que verdaderamente le conviene y sí le corresponde. Y mejor que sea así, que lo haya puesto a aguantar. Yo sé que usted cada día está más ansioso y deseoso de estar con ella. Por eso nos llamó, porque usted en estas cosas pues prácticamente no cree. Pero las buenas noticias son para darlas. Lo felicito, don Jacinto. No veo ningún enemigo oculto, gracias a Dios, mas sin embargo, sería bueno cargar un protector. Usted que tiene buena suerte, sería bueno que nos visitara, entregarle un protector, un canalizador de energía, ya que la envidia, la maldad también siempre nos acechan. Mis oyentes, feliz amanecer para todos. Les recuerdo, les doy el teléfono, la línea se las dejo abierta. Estaremos contestando todas sus llamadas ya mismo o en cualquier momento. 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Feliz amanecer, salud y suerte para todos. Sigan con la ley. Somos Pensadores Positivos.
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4: Buen día, señores. Buen día. Buen día, buen día, buen día, buen día, buen día, buen día, buen día, buen día, buen día, buen día, buen día, buen día, buen día, buen día, toda la gente de Chicago, Indiana, Wisconsin, con la fe puesta en el trabajo, quiero decirle a cada uno de ustedes que estamos vivos.
5: Solo por hoy.
4: Hoy es miércoles 18 de agosto, no, 19 de agosto. Miércoles 19 de agosto. Han pasado 229 días desde que empezó el año y faltan 136 para llegar al 2027. Y bueno, hoy es el Día Nacional de la Aviación. Pueden irlo a celebrar, chamacos, Mecari, el Barranchico, Morales, compadre Pop. Lo pueden ir a celebrar manejando un avión, pilotando un avión.
6: Bueno, pues mientras podemos ir ahí a jugar y pues podemos así como pretender, porque no podemos manejar un avión, chico.
7: No, hombre. Si con trabajo manejo mi Ferrari.
4: Exactamente. También es el Día Mundial de la Fotografía, que se celebra hoy, 19 de agosto. Así que si quieren ir a celebrarlo, váyanse a sacar algunas fotografías.
6: Eso felicidades sí. A todos los fotógrafos, sobre todo los que andan en las bodas y todo, siempre los veo ahí comiendo, debe ser fácil o no, es lo que están ahí trabajando. Bueno, felicitaciones.
4: Se supone que no deben de comer cuando van a trabajar, ¿verdad, Chico Morales?
7: Pues no, pero pues si le da uno hambrita y uno se sienta en una mesa en la principal.
6: No, claro, en mi matrimonio yo los atendí bien, tenían su mesa, su cosa, él tenía hasta ayudante y todo, y el videógrafo también.
4: Sí. Con razón salieron así las fotografías.
6: Ay, tú de Citripio.
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4: 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Continuamos con más aquí el aire con el Terrible a través de la ley 107.9.

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0: el terrible al millón y pasadito, muchachos. Buenos días a toda la gente que viene prendiendo el radio y que no nos ha escuchado desde que empezamos, muchachos. ¡Estamos vivos!
1: ¡Solo por
0: hoy! Voy a hablar con todas las mamás. A ver, Jennifer, ¿qué le preguntas al Google cuando lo recoges de la escuela?
2: ¿Cómo le fue?
0: Exactamente, esa es la pregunta incorrecta según psicólogos.
2: ¿A poco?
0: Ándale, sí, esa es la pregunta incorrecta.
2: Bueno, en realidad deberías de preguntar, ¿cómo te sentiste hoy?
3: No, en realidad tienes que preguntar, ¿dónde traes la chamarra? ¿Dónde dejaste el topper del lonche?
2: Así, porque el bote del agua.
3: El bote del agua y el termo.
0: ¿Y eso cómo sabes esas cosas, compadre? Sí. Porque pues ya, todavía pues, no tienen niños en la escuela.
3: Pues es que desde que yo estaba chiquito me decían eso.
4: A mí me decían, ¿y ahora qué hiciste?
0: No, fíjate que yo nunca perdí la lonchera. Eran esas loncheras como de aluminio cuadradas con. No, eran esas loncheras como cuadraditas de como de metal de aluminio, Chico Morales, sí. Que tenían como de película y el termo también era de la película.
4: Parecían belicitos.
0: Ajá, sí, exactamente. Sí. Estaban chidas esas loncheras. Ajá, pero no le gustan.
2: Es que sí están voluptuosas. O sea, hasta como que, es que hace que mucho ruido.
3: Está muy grande para lo que le echan, dice.
0: Exactamente. Bueno, de acuerdo a este psicólogo, la pregunta correcta no es qué tal te fue en la escuela, porque siempre te va a decir que bien. La pregunta es que le tienes que hacer estas preguntas, ¿ok? La primera, hijo, ¿qué te hizo reír hoy?
3: Ok.
0: Exactamente, ahí ya vas a empezar a tener una conversación con él. Hay que implementarlo, Jennifer, a ver cómo reacciona.
2: ¿Y también si es pregúntale? Como Hugo, te va a decir lo mismo siempre.
0: Ajá, no, bueno. No, por eso, ¿por qué no hacemos el experimento, Jennifer? También tienes que preguntarle.
2: Sí, lo he hecho así.
0: O puedes intentar esto. ¿Con quién te sentaste a almorzar hoy?
3: Ok.
0: Exactamente, entonces el niño se va a poder platicar si se sentó con su amiga, si se sentó con su amigo. En el caso, sabemos los mejores amigos de nuestro hijo quiénes son y siempre se sienta con ellos, pero te va a empezar a tener una conversación. También pregúntale, ¿cuál fue la parte más difícil del día de hoy? Cuando dices cómo te fue en la escuela, ¿te va a decir bien o mal? Y ahí se va a cerrar y no va a tener una conversación
4: contigo. Ahí, ¿eh?
0: Es bien difícil conversar con los niños cuando salen de la escuela porque su mente está cansada o ya no quiere hablar nada de eso, ¿no?
4: Sí.
0: Entonces ya estás teniendo una plática. Entonces le pregúntale, ¿cuál fue la parte más difícil del día de hoy? Y él te va a decir cuál fue la materia. Pregúntale también, ¿te sorprendió algo? Esta pregunta funciona porque los niños no se la esperan, ignoran el guión que ensayaron cuando iban esperándote para que lo recogieras, ¿no? Porque ya saben que les vas a preguntar algo.
3: Que son preguntas así, rutinarias, pues, hey, ¿cómo te fue? Qué bien, ok. Y
0: exactamente.
3: Cosas así.
4: ¿Qué hiciste?
0: Y así vas a saber cómo le va en la escuela. Y estas preguntas son las básicas, pero las puedes alternar con otras diferentes, ¿no? Por ejemplo, ¿a qué jugaste hoy a la hora del receso? ¿De qué se trató la historia que les leyó la maestra el día de hoy? Cosas así para alternar estas preguntas y te salgas del famoso ¿cómo te fue hoy en la escuela? ¿Cómo la ven, chavales?
3: Está muy bueno, me gustó. Mm-hmm. Cuando mi hija crezca, eso voy a hacer.
4: Ok.
0: Bueno, y en otra nota de economía, chamacos, fíjate que los investigadores que se dedican a esto de los números, de lo que gana la gente y lo que necesitas para vivir en esto, para pasártela bien en la vida, llegaron a un número que está catastrófico, parece película de terror, pero dice que es muy, muy cercano a la realidad. Una familia de 4 personas hoy necesita $488,000 al año para vivir una vida cómoda.
4: Ah, no, pues claro. Ahí no miente. Pues
3: hasta imagínate. Con 7,000, ¿verdad, chico?
4: No, imagínate.
0: No, se me hace mucho 408,000 al año. Pues cómoda, ¿dónde, güey?
4: Pues dice cómoda, pues viajar y comprarse su propio yate y todo.
3: ¿Oí?
4: Sí. Es una vida cómoda. 400,000.
2: Viajar en para primera clase, dice.
4: Sí.
0: Para un hogar con 2 adultos y con 3 chamaquitos, se necesitan $407,000 para vivir bien en lugares como San Francisco, como Dallas, Texas, Boston, Massachusetts y la ciudad de New York, que te exige menos New York, te exige $337,875. Eso significa que una familia de 4 en las ciudades más importantes de Estados Unidos no podrían sobrevivir con menos de $200,000 al año para vivir bien, poder comer afuera, ir de vacaciones, etcétera. Se me hace que están exagerando con los números, ¿no?
4: No, pues entonces si con eso no pueden vivir, que se vengan aquí. Yo vivo con $26,500.
3: No, pero es que miren, si se refieren a vivir bien, es de que Por ejemplo,
4: que tengan servidumbre.
3: Cuentes con todos los servicios, tengas alguien que te ayude a cuidar a los niños, tengas quien te ayude a limpiar la casa, tengan un automóvil por adulto en la propiedad, o sea, en tu casa, y dónde parquearlos, buenos seguros, cosas así es vivir bien, pues. Y aparte, que te alcance para tener un colchoncito por si pasa una emergencia y también irte de viaje cuando los niños salen de vacaciones.
4: No.
3: Eso es vivir bien en cuanto a comodidades económicas.
4: No, nosotros...
0: El colchón, cuando Pop, cuando dices que es un colchoncito para tener una emergencia, o sea, que un colchón contra incendios o cómo, no te entiendo.
3: No, un colchoncito de dinero, pues un guardadito, un ahorro. Un ahorro, algo así, pues. Contar con ahorro.
0: Es que todavía no aprendo a hablar sinaloense.
3: No, pues yo pensé que así le decían en todo el mundo.
4: No, ustedes tienen una forma muy peculiar.
0: Se le dice guardadito, ¿no? Sí. Mucha gente le dice guardadito. El promedio anual de salario en los Estados Unidos es de $83,723. O sea que están muy lejos de eso que dice que se necesita para vivir mejor. Pero pues mucha gente la arma con eso, ¿no?
3: Te adaptas a lo que ganas y eso es importante, porque imagínate que gastes más de lo que ganas, pues ahí sí está mal.
0: Uh-huh. Exactamente. Consejo para toda la gente: cuando les aumenten el salario, pretendan que les paguen lo mismo y lo demás, administrenlo, ahórrenlo y inviértelo, y van a ver que los va a alivianar para salir y avanzar a otros niveles económicos. Somos al aire con el Terrible Millón y Pasadito.
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0: Estamos de regreso al aire con el Terry al millón y pasadito, listos para platicar con el Pedro que está aquí con nosotros, que me mandó un mensaje arroba el terrible show con una pregunta que me llamó la atención. Están pasando por momentos muy difíciles. Pedro, bienvenido, ¿cómo estás?
1: Bien, bien, Terry, gracias por tomar la llamada.
0: Pedro, platícame, ¿qué pasó?
1: Pues fíjate que hay una situación ahí familiar, porque hubo una pérdida familiar hace ya más de 6 meses ahí con mi cuñado, y el problema es de que él tenía propiedades, tenía su negocio, sus cuentas de bancos, y desafortunadamente falleció. Y el problema que tienen ahorita es de que en el momento en el que él falleció, pues casi todo estaba solo a su nombre. Entonces, pues ahora sí que pues mi hermana está batallando para poder tener acceso al dinero, la casa, ahí se la quieren quitar, el banco tiene problemas. No, es horrible la situación, porque pues en realidad, haz de cuenta que hasta yo he tenido que irla ayudando, porque pues ella no puede, y tiene el dinero, porque pues tiene dinero en el banco y tiene, por ejemplo, su casa con mucho equity, mucha plusvalía pagada, pero pues en realidad, como todo estaba a nombre de él, pues ahora sí que hay problemas para poder, está ahí el dinero, pero no se puede tocar. Entonces, pues ahora sí que me gustaría también yo prevenir qué se puede hacer, tanto para solucionar eso, pero también para yo en un futuro no tener ese problema con mi esposa y mis hijos, ¿sí me entiendes? Es doble impacto, porque pues es la pérdida de un ser querido y el hecho de, pues ahora sí, ¿cómo sales adelante con los gastos?
0: Ok, entonces, primero que nada, muy lamentable lo que pasó, pues, lo que está pasando a tu hermana, que perdió a su marido. ¿Hace cuánto falleció, dices?
1: Hace 6 meses, Terry, y pues
0: Y 6 meses sin poder tocar el dinero y saber si te vas a quedar o no con esa casa que pagó, porque pues tu cuñado no hizo un testamento, no arregló nada, la situación.
1: A ver,
0: aquí tenemos, está escuchando esta llamada mi compa Tony Flores. Hola, Tony, ¿cómo estás?
2: Bien, Terry, aquí es trágico lo que estamos escuchando,
0: Primero que nada, o sea, lo de la hermana, pues va a estar, o sí se puede arreglar, pero va a costar mucho trabajo, ¿no?
2: Totalmente, la hermana ya, aunque la persona hubiera dejado un testamento, no hubieran podido hacer mucho. Estoy acá en corte que se llama probate, y ahí van a tener que ir a pelear todo esto, y les va a costar mínimo del 5 al 10% del valor de las cosas, y todavía un juez va a decidir quién se queda con las cosas. A lo mejor sale otra persona que pudiera pelear. Esto es difícil, Terry, lo que está pasando a la hermana.
0: Ok, bueno, aquí está preguntando Pedro, y muy válida la pregunta, ¿cómo puede hacer él para proteger sus bienes? Tengo entendido, Pedro, ¿tu casa la debes todavía o ya está completamente pagada?
1: Ya la pagué, haz de cuenta que gracias a Dios la pagué ya hace un buen tiempo, pero pues también estoy yo solo en el título de la propiedad.
0: Ajá, bien. Entonces, para Pedro y para más personas que tienen casas, cuentas de banco, negocios, ¿cómo pueden prevenir que pasen estas cosas? O sea, que cuando llegue ese momento que nadie quiere, no se quede su familia batallando con ese problemote. Imagínate, están dolidos por la muerte de la persona y aparte con un problemote encima.
2: Claro, Terry, tú estás tocando un punto muy delicado en las familias, en la gente que tiene casa, y qué bueno que seas tú la persona que está trayendo esta información para el público, porque mucha gente no lo sabe. No saben que hay un producto que puede en realidad proteger todo esto y que la corte no se meta para nada, y eso se llama un fideicomiso. Si este Pedro, que nos tenemos aquí en el aire, decidiera hacer un fideicomiso, él lo que va a hacer es que va a proteger no nada más en vida sus bienes, sino también en muerte, y él va a decidir quién se queda con las cosas. Y te digo algo, Terry, bien importante, ahí ya no puede entrar la corte. Como te dije anteriormente, si yo dejara un testamento nada más, hecho y hasta notarizado, como sea, ese de todas maneras entra en corte y un juez tiene que decidir. Con un fideicomiso le paras todo a la corte, no se pueden meter, y lo que dice tu fideicomiso es lo que se tiene que cumplir, y de esa manera él puede proteger su casa, su plusvalía, sus bienes, todo, inclusive en vida. Esto le sirve también a una persona, Terry.
0: Ok, se hace un fideicomiso. En ese fideicomiso, ¿qué es lo que van a poner en ese papel? ¿Quién se va a quedar con ese papel guardado? ¿Cómo funciona?
2: Qué bueno que preguntas eso, porque miren, un fideicomiso actúa más o menos como un testamento, pero es más poderoso. ahí se mete la casa, se meten todos los bienes, las cuentas de banco, el seguro de vida si existe, hasta cosas personales que uno pudiera tener pueden ir incluidas en el fideicomiso. No nada más eso, el fideicomiso cuenta con un documento que se llama Pour Over Will, que quiere decir que en el transcurso de que yo hice mi fideicomiso ahorita, y si me tardara muchos años, primeramente Dios, en irme de este mundo, pues todo lo que yo vaya adquiriendo va entrando al fideicomiso automáticamente, inclusive propiedades, aunque esas se tienen que registrar, pero entran en el fideicomiso para poder proteger todo eso. Todo lo que tú pongas en un fideicomiso está protegido, y de esa manera la persona puede estar tranquila de que todo está bien. Ahora, ¿quién lo tiene que tener? No puede ser un fideicomiso escondido, de que la persona lo tenga y lo guarde en el banco o abajo de la cama y nunca le diga a nadie. No, le tiene que dar copias a sus seres queridos, por si algo llegara a pasar, se desaparece ese original, tengan ellos copias, que en realidad vean que existe un fideicomiso o que existió y que se tiene que respetar.
0: Exactamente. Entonces, este fideicomiso es una cosa que no se hace en secreto. El testamento pudiera entender que, pues, que no quieren que se entere a quién le va a tocar cada cosa, pero no vale cuando la persona fallece. El fideicomiso es más poderoso porque ya te evitas las broncas de la corte. Ese documento, suponiendo que Pedro, no te voy a preguntar, pero me imagino que tienes algo de dinero en el banco, ¿verdad, Pedro?
1: Correcto, Terry.
0: Ese fideicomiso, si a Pedro le sucediera eso, ¿su esposa puede ir al banco con él para que las cuentas queden a nombre de ella y pueda usar el dinero?
2: Claro, no es que queden las cuentas a nombre de la esposa, sino que los poderes que vienen ya incluidos en un fideicomiso le permiten a la esposa o al familiar que él haya asignado acceder a estas cuentas. Y algo bien importante, porque hay mucha gente que no se ha casado. No sé si Pedro se casó ya legalmente o no, pero si no se casa y no hay fideicomiso, la persona ni tan siquiera su pareja puede reclamar la casa porque pues nunca estuvo en título. Con un fideicomiso él puede dejar especificado que aunque su esposa o su pareja nunca estuvo en título, está protegida bajo el fideicomiso.
0: Exactamente. Bueno, esto es para proteger los bienes. Entonces, ¿se ocupa también el testamento o no necesariamente?
2: Ya va incluido. Este es un, vamos a decir que un testamento es básico, va a corte. Un fideicomiso ya es un testamento en vida, pero es el super testamento que la corte no puede tocar.
0: Exactamente. Entonces ahí en el fideicomiso puede circular a fulano, niño le toca esto, al otro niño le toca el otro, a mi esposa le toca esto, las cuentas son para el otro. Entonces ahí viene todo en el fideicomiso.
2: Todo, Terry, por porcentajes iguales o disparejos, como ellos quieran, la gente que ellos quieran poner. Y una cosa, si no quieren mantener en secreto, claro está que lo pueden hacer siempre y cuando tengan una persona o dos asignadas a que esas personas tengan, sí, copia de ese fideicomiso.
0: Exactamente. Bueno, y otra cosa, ¿eso cómo se llama en inglés?
2: Living Trust.
0: El Living Trust, ok, Living Trust o fideicomiso. Pedro, ¿te queda alguna pregunta?
1: No, todo muy claro, nada más pues quisiera saber si puedo contactar a Tony para ver si puedo solucionar esta situación pues con mi hermana también.
0: Tony es exclusivo del programa y no busca a otra persona. Aquí nomás está para informar a la comunidad. No te creas. No, muchas gracias. No, claro que sí, Tony. ¿Cómo se, Pedro y otras personas, cómo pueden comunicarse contigo si tienen una pregunta acerca de este tema?
2: Sí, claro, me pueden buscar en todas las redes sociales bajo Tony Flores Oficial. Tony Flores Oficial en TikTok, en Facebook, en YouTube, donde sea. O si gustan, pueden llamar gratuitamente al 1-800-301-6111. 1-800-301-6111 a nivel nacional.
0: Muchas gracias, mi Tony. Nos escuchamos pronto. Gracias por esta información que es muy importante.
2: Gracias, Terry.

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1: Estamos de regreso al aire con el Terry, listo para platicar con la Jenny Fiera todo lo que está pasando en el mundo del espectáculo en las redes sociales. Y bueno, hoy anda cargada de chisme bien perrón. Adelante, Jenny Fiera, bienvenida.
2: Ay, de nada, de nada. Aquí les traigo el chisme que le encanta a todo el mundo.
3: Sí, a mí me encanta.
2: Hay que empezar el día con un chismecito y un cafecito, ¿verdad?
3: Ajá, no más. Y una concha.
2: Para amarrar, para que cuando lleguen al trabajo cuenten el chisme y así se siga la cadenita. Hey. En fin, vamos a comenzar porque Aitana Derbez, bueno, volvió a estar en medio de los comentarios. No sé si recuerden que anteriormente yo les había comentado que la estaban criticando por su físico cuando salió en un video con su hermano Badir.
3: Ah, sí.
2: Pues en esta ocasión, otra vez volvieron a salir estos comentarios porque participó como bailarina junto con su mamá Alexandra en uno de los conciertos que tiene de esto de los noventas, como tipo música retro, ¿no? Estaba cantando Sentidos con su grupo que se llama
1: Sentidos Opuestos. Ajá. Opuestos con el Chacho.
2: Ándale, pues ella salió como bailarina, entonces muchos estaban hablando que se parecía demasiado a Eugenio Derbez y a sus hermanos, y pues otros estaban comentando que cómo lucía. Entonces salió el tema acá preguntándole a Victoria Rufo, pues qué onda, qué opinaba, ¿no? De que ella quisiera andar en esas andadas de la bailada y del espectáculo. Entonces también le comentaron sobre su físico, ¿no? Que estaban, claro que estaban diciendo, y Victoria Rufo pues la defendió a su modo, ¿no? Le dijo que Aitana tiene apenas pues 11 años, creo que por ahí más o menos entre 10 y 11, y que está pasando por una etapa que de muchos cambios, y al intentar explicar estos cambios pues dijo que a esa edad está pues están feitos a esa edad.
1: No, pues qué bárbaro,
3: así dijo.
1: Mejor lo hubiera pues, dejado como está, mi
3: no
1: querida
3: me defienda, tía.
1: Sí.
2: Pues dijo, están re feos a esa edad, eso fue lo que dijo, ¿no? Aclaró que, obvio, pues le están lloviendo las críticas por ese comentario. A lo mejor no se supo explicar porque en realidad a esa edad pues nos estamos apenas acomodando, no es como que vamos a quedar así.
1: No, y a esa edad hay unos niños bien chulos. Y luego se ponen feos, bien, pero... por ejemplo, el de mi pobre angelito que estaba bonito de chiquito, sí, y se puso feo de grande.
2: Es por eso les digo, no es como que vas a quedar así. Unos se ven feillitos y luego después, caray, era embarneció. Y ahí salió la palabra, ¿no? Y empiezan a decir, mira qué guapo se ve ahora y ahora sí. O sea,
4: fíjate, como
2: y
4: yo
2: otros, cuando, pues cuando, de plano.
4: Cuando estaba chiquillo me rentaban para Niño Dios y ahorita para Barrabás, hijo de
3: eso. Yo creo que ahorita ya no le renten para nada, usted, ¿no? Chico.
2: Y pues sí, muchos están diciendo que así, que a esa edad no les gustan sus fotos porque se acuerdan y no les gustan, se ven feillitos ellos. La gente es lo que estaba comentando. Y yo, la persona, sí, como que me acuerdo de esas fotos y yo digo, ay, a mí tampoco, yo tampoco.
1: Oye, pero nada más acuérdate cómo estaba Eduardo Derbez de chiquito.
4: Ah, sí.
1: Parecía extraterrestre.
3: Mira, mentiras no dijo la señora. Nada más que como ser hija de un matrimonio de su ex esposo, expareja, pues por eso a lo mejor lo tomaron a mal.
4: Como crítica mala.
3: Como crítica mala, pero mentiras no dijo. Todos hemos estado bien deformes. Orejones, narizones, trompudos y la cabecilla así. Sí.
1: No, yo estaba bonito de chiquito.
3: Ah, ya, Terry. La costumbre.
1: Yo sí estaba bonito de chiquito. Ya después no sé qué me pasó.
4: Yo estoy bien chulo, si no, pregúntenle a mi mamá.
1: Me pasó lo que el vato de que sale en Smallville de Superman, que estaba bien guapo en la serie, y luego ahorita parece que lo para la película El Chupacabras,
4: güey. Neta. Terry quedó así después del accidente, del choque.
2: Está madurito, pero se ve bien, hombre. Bueno, pues el caso es ese, que se la están comiendo por esas declaraciones. En fin, yo creo que no lo dijo en mala onda, pero pues cada quien, ¿no? Vámonos ahora con Shakira, que qué creen, se fue hasta Choco, allá hasta Colombia, para ver ella personalmente a las personas afectadas por el terremoto que pasó allá en Colombia. ¿Y qué creen?
3: ¿Qué?
2: Pues al parecer, pues ahí estuvo con las autoridades, con la comunidad. O sea, no llegó nomás como que a tomarse la foto con muchos influencers o con muchas personas, sino para ver cómo puede ayudar, ¿no? Reconstruir, creo que va a construir 10 escuelas, la Universidad del Tecnológico del Choco, junto con el filántropo Howard Buffett. Ay, está raro el nombre, está de acá. Y su fundación Pies Descalzos. Así que qué bueno, ¿no?
3: Sí, claro.
2: Que ande viendo por su pues país.
4: Bueno, sí.
3: Qué bonito.
1: Está chido iniciativa. Lo que no hacen los políticos, lo hacen los artistas, bien intencionados,
2: pues,
1: claro, no
2: hay
1: todos.
2: Hay algunos, ¿eh? No todos, porque hay algunos que nomás, ay, sí, me duele mucho el corazón. ¿Y qué hacen nomás ahí? Poner un video llorando. O, ay, sí. No,
1: muchachos,
2: son ese tipo de cosas.
1: Karol G también ya se pronunció, también va a poner una lana y un billete. Sí. Bien por las mujeres. No he visto ahorita Maluma, no me he enterado de ellas.
2: Yo me refiero en general, no específicamente gente de Colombia, sino que muchos sí son muy buenos para estar en las redes y decir que están con uno y así, pero y luego no se le ve como que, aunque sea un granito de arena, no se les pide mucho, ¿no? Lo que esté en sus posibilidades.
3: No, incluso había influencers que cuando llegaban, pues las despensas de ayuda y todos esos apoyos que mandaban de otras ciudades o países, y en donde estaba el acopio, iban y se tomaban fotos, que se mirara pues la despensa y todo eso, nada más para subirlo, o sea, ni siquiera ayudaban, ni siquiera donaban, nada más iban y tomarse la foto y para subir como que ellos habían donado eso.
1: Debería ser un crimen eso.
3: La verdad que sí.
2: Sí. Pues pero es un fraude. Adelante. Es un fraude estar mintiendo ahí en las redes como para quedar bien y pues la verdad no está cool, no está bien para todas las
3: cero
2: personas
3: cool,
2: que están pasando.
3: ¿Eh?
2: Sí, no está bien, pues las personas están pasando realmente por una necesidad como para que ellos quieran, pues, figurar, así, ¿no? Sí. En fin, vámonos ahora con chan. Emiliano Aguilar, ya teníamos rato que no hablamos de Emiliano.
3: Gracias a Dios.
2: Y es que...
1: Gracias a Dios.
2: Mira, fíjate que no ha hablado de Cristian Nodal, de Milagro. Estoy tratando de buscar de otros personajes. No, ni modo.
3: Ya extrañamos a Cristian.
4: Sí, ya lo extrañamos.
2: Ahorita lo tengo castigado porque la verdad no sé, como que ya estuvo. Pero si sale algo muy muy bueno, se los traigo. Okay. En fin, Emiliano Aguilar estuvo pues en conversaciones, dijo que estuvo en conversaciones con la Casa de los Famosos México, pero que al final pues no se concretó su participación. ¿Por qué creen?
3: ¿Por qué?
2: Por algo que no podía ni estaba dispuesto a dejar.
1: No le dieron visa para México.
2: No, el problema es que no le permitían fumar de esa cosita.
3: Ah, de la weed.
1: Ay, qué mala onda.
2: De la verde en la casa, y pues también que había algunas restricciones con un medicamento que él utiliza y que pues no le dieron chance, así que él dijo, ¿sabes qué? Pues no, mejor no, con esas condiciones, pues mejor no, pero porque dice que algunos participantes sí le dan o les permiten ciertas cosas y pues a él no.
3: Ya ves, ya empezó de sentido, por eso me saca de onda ese muchacho.
1: Todo, qué bárbaro.
3: Pero si no le hacen algo es por culpa de los demás y a los demás.
1: Es una víctima, esa es la víctima de todo, ¿no? Eso sí. No está chido.
3: No está
1: pero
3: chido.
1: Pero bueno.
2: Es que, ¿saben qué? Yo creo que lo dijo porque hace poquito a un participante de la Casa de los Famosos se le cayó una cosita que se parecía como un vape. No se sabe qué era, ¿verdad? Unos dicen que era un juguetito de esos y otros dicen que era un vape de ese tipo, de hierbita.
3: Sí.
2: No nos consta, ¿no? Pero muchos están diciendo si está prohibido porque no lo... Pues porque no lo eliminan, o sea, porque no lo descalifiquen. Entonces yo creo que se refería a eso, ¿no? De que, pues porque a uno sí les permiten y a él no se lo permitieron.
3: Pues a lo mejor el otro lo metió de contrabando y ya después se dieron cuenta y fueron más estrictos, pues, pero...
1: Si estuvieran...
2: Pero no le han hecho nada.
1: Sí, exactamente. Yo creo que si todos lo están usando, nomás se hacen güeyes. Así de fácil.
3: No lo quieren adentro,
2: sí.
3: ¿Verdad?
2: El vato. Yo creo que,
1: ¿qué inventamos para no meterlo? Que no puede fumar bota, güey.
3: Nomás se permiten 50 tatuajes por persona y tú traes 52, güey. Sí, no.
1: Pelones no queremos.
2: Exactamente. Pues por eso fue la razón, según él, ¿no? Pero en fin. ¿Quién sabe? Él sabrá. Luego dice que por una medicina que toma, ¿quién sabe qué será esa medicina? No creo que si fuera una medicina de vida o muerte, o sea, que realmente la necesites, no te dejen tomarla, tienes que...
1: Exactamente, porque y más si está medicada.
2: Exacto, porque ahí hay personas que inclusive tienen algunas enfermedades, que ya lo han hablado, dentro de la Casa de los Famosos, y tienen una alimentación muy específica y también tienen, me imagino yo, sus medicinas, pero bueno. Sí, a Ernesto La Guardia le dejaron meter su máquina de ronquidos.
3: ¿Por yo qué también no? Pidiera esa.
1: Yeah.
3: Mándenme una bueno. Máquina de ronquidos.
1: Gracias, Jennifiera.
2: Bueno, hasta aquí mi reporte. Ya saben, si gustan seguirme en mi Instagram, me pueden encontrar como Jennifiera94 y más al ratito con más chistes.
0: Oh my God, el terrible comenzó. 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

0: buenos días. Iniciamos con las informaciones. En Chicago, grupos comunitarios piden al alcalde Brandon Johnson detener el proyecto Quantum Short, una inversión de 9 mil millones de dólares que contempla un enorme desarrollo tecnológico. Los opositores cuestionan su impacto en la comunidad y exigen mayor participación de los residentes antes de avanzar con la construcción. Debido a una posible contaminación con salmonela, la FDA mantiene su alerta de mayor riesgo por el retiro de casi 1.6 millones de docenas de huevos producidos en granjas de Texas. Las autoridades vinculan estos productos con un brote que ha provocado 98 casos en 17 estados del país. México consiguió su clasificación a los Juegos Olímpicos de Los Ángeles 2028 en flag fútbol femenino, tras su participación en el torneo clasificatorio internacional. El país se prepara así para competir en esta disciplina que tendrá presencia olímpica en Los Ángeles y presenta una nueva oportunidad para el deporte mexicano. Para Al Aire con el Terrible les informó Mónica Alexandra.
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1: Buenos días, ¿cómo andamos? Tutto bene, tutto bene.
2: A tutti modi, doctor. Con todo.
1: Buenos días, todo bien, tutto bene. Espectacular, saludos cordiales. Listos, prestos y dispuestos. Aquí estamos para el ancho mundo del deporte. Yes or no.
2: Yes.
1: Oye, pues vámonos, ¿no? Hoy toca tocar la guitarra porque de momento otro se fue a la computadora. Arranca hoy lo que es la Serie Mundial de las Ligas Pequeñas en Williamsport. Suerte para México, que estará debutando el día de mañana en contra de la Selección Nacional de Australia. Hoy sabrá quién será su rival el próximo domingo. Por lo pronto hay que ganar este día jueves y luego verá todo lo demás. Viaje número 38 de los equipos mexicanos a lo que es Williamsport y será la tercera ocasión que la Municipal de Tijuana esté en esta competencia. Así es que le deseamos mucha suerte y estaremos al alba de ellos. Yes or no.
2: Yes.
1: Oye, 15 partidos de la MLS. ¿A dónde vamos a parar? Diría Zamacona, Chico Morales. Porque a ver, yo entiendo que hagan el torneo binacional, que hagan un montón de cosas, pero la semana pasada, todavía, hace 8 días, mi Terry, estábamos jugando el East Cup en la serie de fase de grupos. Fueron 7 partidos que tuvimos el miércoles pasado. Luego todavía otros 5 el jueves. Luego jugaron el fin de semana. Luego vuelven a jugar a mitad de semana. Pues la neta ya no está dando el fútbol. Que dejemos un poquito de lado los torneos Pirinola. Yes or no.
2: Yes.
1: Oye, en un minuto, ahora sí, ya está listo mi Raquel para que nos dé toda la cartelera de los partidos de este miércoles. Vámonos, de una vez, papá. Si le pones aquí,
3: este va. Este miércoles se disputa la semana 21 y a partir de las 18:30 horas del centro, 19:30 este, 16:30 pacífico, 7 partidos. FC Cincinnati recibe al New York City FC. Columbus Crew ante Montreal. DC United, New England Revolution. New York Red Bulls contra Nashville. Orlando City recibe al Chicago Fire. Philadelphia Union ante Inter Miami. Y Toronto encara a Charlotte. Media hora después, Sporting Kansas City enfrenta al San Luis City. A las 7:30 de la noche, Minnesota United choca contra Atlanta United. A las 20:30 horas del centro, Colorado Rapids LAFC, Seattle Sounders versus Austin FC y Real Salt Lake frente a FC Dallas. Concluye la jornada a las 21:30 horas del centro con los duelos LA Galaxy San Jose Earthquakes, Portland Timbers frente a San Diego y Vancouver Whitecaps en contra de Houston Dynamo. Informó Emir Rangel.
1: Muy bien, hoy hay nuevo integrante en la MLS, Alexis Sánchez, de la generación dorada de Chile. Bueno, llega a terminar su carrera, esto dijo en su presentación.
4: Creo que Canadá, ya estuve hace mucho tiempo. La MLS, el campeonato está creciendo mucho. Y la verdad que es un club que
1: viene con el equipo de Montreal. Si hubiera venido hace 5 años, digo, es para la parte final de su carrera, como está Lewandowski, como está algunos otros jugadores. Por cierto, hoy el partido en Chicago está muy interesante, Chico Morales, porque mi Terry, el equipo de Chicago contra el Orlando City, donde está Antoine Griezmann, ¿sí o no?
2: Sí.
1: Chico Morales, ya recuperé mi computadora, ya todo está bien, no te apaniques, todo está de maravilla. Oye, dicen que ahora sí ya van a vender a la Ormi, que ya la van a vender, ahora me parecen los números más creíbles. Dicen que estarían pagando, mi Terry, 13 millones de dólares por la hormiga. A ver, que les den 10 y 13 100 variables, pues creo que es un buen negocio para el conjunto de la Chivas Rayadas del Guadalajara. Más cuando el equipo del Olympiacos acaba de venderle jugador al equipo del Sporting Kansas City. Lo acaban de vender en 18 millones, es decir, hay 5 de diferencia, cuestión en variables. Ahora sí puedo creer que el Ormi se vaya, ¿sí o no?
2: Sí.
1: ¿Te acuerdas, Miter, que ayer estábamos hablando que hubo menor asistencia debido a lo caro de los boletos, del estacionamiento? Vete a saber. Pero una paupérrima entrada para ver al Atlante y para ver al América, ¿no? Ni siquiera la parte de arriba hubo buena entrada. Bueno, pues resulta ser que le hicieron un estudio de la Liga MX. Está teniendo en promedio 22,415 fanáticos en promedio por estadio. Casi un 19% menos que antes de la pandemia. Sigámosle dando de patadas al pesebre y estos números van a seguir. ¿Sí o no?
2: Sí. Completamente de acuerdo.
1: Pero si se los das a Mikel Arriola, te va a sacar la vuelta y él va a decir, no, pero la Liga MX, antes no llevaban mascotas al estadio y hoy tenemos el día donde llegan Cusani. Siempre le da la vuelta y es momento de encarar la realidad de las cosas, ¿sí o no, mi Terry? Oye, por cierto, fíjate que de esas de repente notitas que me gustan analizar, resulta ser que me enteré que la NBA está negociando con Netflix. Netflix quiere más contenido para lo que serán sus plataformas. ¿Te recuerdas cuando nos vendieron la idea de que no, y ahora las plataformas, las series, las películas vas a tener y sin necesidad de cortes comerciales? Y ahí vas a comprar la plataforma, ya tenías a una y a otra, para no decir nombres, y a la hora de la hora, ¿qué está pasando? Hoy te enjarquetan comerciales, ¿sí o no? Antes la tele era gratis, era así, pues había que ver los comerciales, pero era gratis. Ahora hay que pagar, y luego si quieres ver sin comerciales hay que pagar otra feria, y ahora van a tener la NBA. Y si, seguramente este no va a venir en el paquete básico. Vas a tener que pagar otra feria, ¿sí o no?
2: Sí, pero bueno, es ya para fanáticos del básquetbol. Oiga, doctor, ¿no vio el video que se hizo viral en las noticias de que se agarraron a moquetazos los aficionados de los Sox con los Cubs?
1: Ah, sí, qué cosa, caray, qué onda. Desata pasiones, ya estamos llevando el deporte a otro nivel. No les va a llegar un cheque, gente de los Cubs, ni el equipo de los Medias Blancas, porque se agarran a moquetazos, ¿eh? Y les voy a decir una cosa, y sabiendo el tema de vestidores. Cuando los jugadores salen a los vestidores, se encuentran en el túnel. ¿Qué hubo? ¿Cómo estás, mi Terry? El abrazo de Acatempa. ¿Qué hubo, chico? ¿Cómo estás? Ahí te veo. O sea, ellos no se van a pelear. Ellos son profesionales. Y nosotros nos enganchamos de vez en vez. Oye, también hay que hablar acerca de lo de Cruz Azul, ¿no? Cómo atacaron a las chicas en redes sociales. Y ya los van a apañar esos youtuberos caracoleros que conectaron más rápido la lengua que la cabeza y dijeron un montón de cosas bárbaras. Oye, una pregunta rapidita. Pop anda buscando equipo. No tiene equipo de fútbol. Y hoy le vamos a recomendar a qué equipo le debe de ir. Yo ya le dije que el Suo o los Dragones del Tuyehuarco serán una buena oportunidad para él. ¿Sí o no?
5: Sí.
1: Vamos a abrir líneas para ver a qué equipo le va a ir. ¡Deportes!
2: Yo le recomendé al América. Bueno, para ratito
1: volvamos con la gente. No, dijimos equipos, no babadas. Pues, ¿sí o no?
5: Sí, se fueron los Pumas, pues.
1: ¿Cómo los Pumas? ¡América! ¡Vámonos, chicos!
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1: Reporte.
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2: Regresamos con el paseo de la muerte cuando te vas de vacaciones. Híjole. Y ya no regresas a la casa. En la nota macabrona.
1: Todavía había posteado por el Facebook que se iba de vacaciones, imagínate. No.
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7: Buenos días. 7:14 a.m. Su amiga Neycaría Albarrán acompañándote. Vámonos con los tiempos de traslado. A esta hora, claro que sí. Y despuesito de eso, boletos para Pedro Fernández. No te muevas, yo sé que te los quieres ganar. Interestatal 90, eres el centro de Chicago, 35 minutos por la 290 en conexión con la 294 al centro. Está marcando 28 minutos por la I-55 de Cicero al centro, 45 minutos. Y por la I-94 saliendo del sur por la 95 al centro de la ciudad, 21 minutos. Ahora, para los que se dirigen a los diferentes aeropuertos, por la 90 de centro Ojer ya está sumando 22 minutos. Por la I-55 de centro Midway, ojo con eso, ya está sumando 32 minutitos. A conducir con cuidado, como siempre les decimos. 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
2: Bueno, esta nota se llama Paseos Asesinos. Y cuando te vas de vacaciones, pero ya no regresas a tu casa. Y bueno, aquí, imagínate, chico, que te vas de Ameca y ya no regresas.
3: No, hombre, la boca se te haga chicharrón.
4: No, pues quiere decir que se quedó con su familia ya, pues.
3: Ah, de veras, ¿verdad?
4: Sí.
3: Gracias, po. Me salvaste.
4: Pero la del panteón.
2: No, pero... aquí les van unos, pues esta nota macabrona de paseos asesinos. Imagínate que te vas de vacaciones bien chido a Italia, quieres conocer uno de los volcanes más impresionantes del mundo. Y terminas encontrándote con la muerte. El monte Etna en Sicilia es uno de los volcanes más activos del planeta y mucha gente lo va a ver todos los años, ¿no? Ya ha hecho erupciones tres veces, pero son como así erupciones que no tienen consecuencias mayores, ¿no? Pero pues ocurrió una tragedia. Una turista gringa de 29 años de edad, originaria de Kansas, estaba caminando por el volcán cuando, ¿qué creen que pasó?
5: Se cayó.
2: No, ¿tú qué crees que pasó, no. Chico Morales?
3: No, pues, ¿qué pasó?
2: Sí, compadre Pop, ¿qué crees que le pasó?
4: Pues se quemó.
2: Güey, le cayó un rayo.
4: Ah, pues se quemó por eso.
5: No manches.
2: Le cayó un rayo. Exactamente. El turista quedó en paro cardíaco en una zona expuesta al volcán a unos 1400 metros de altura y los equipos de emergencia tuvieron que llegar en helicóptero y lo trasladaron a un hospital en Catania, pero ya pues no pudieron salvarlo. Fue declarado muerto esa misma noche. Y bueno, y esto es lo más impresionante de la historia. Las autoridades habían cerrado algunas zonas del volcán y a los excursionistas debido a la actividad reciente. Y pues yo no sabía, muchachos, que cuando un volcán hace erupción provoca o atrae rayos o relámpagos.
3: Por la estática, ¿eh?
2: Sí, me imagino, no sé por qué, pero los atrae. Y pues el vato andaba parado ahí donde no debía. Y mocos.
4: No manches.
2: Que le cae el rayo encima.
4: Rayos.
5: El rayo McQueen.
2: El rayo McQueen. Lo que me imagino que ni siquiera se dio cuenta cuando se murió, ¿no? Y pues no. Se cae esa se fríe no. Inmediatamente, ¿no?
3: Él sintió nomás así como que se le fue la luz.
2: Bueno, sí. Pues vámonos a otro. Se metió a bañar. Y ya no salió.
4: Ah, ¿por qué?
5: Comió sandía, dice el chico.
3: Ey, yo por eso yo nomás me baño los domingos, ocupe o no, por esos temores.
2: Eso de la sandía es una leyenda urbana. O sea, los mexicanos se pueden comer un burrito en la noche con cuatro tacos al pastor y luego un flan y tomártelo con una Coca-Cola, pero no puedes comerte sandía en la noche porque te cae pesado, güey.
4: Sí, pesado. O con leche.
2: Bueno, a ver, hazte un licuado de sandía, güey.
4: No, no, man. Yo me tomé uno antier, sí. Un smoothie de ahí del Jamba Juice. En la noche y andaba al cienón, la neta. Sí.
2: Pues este compa que les platico también era un turista irlandés de 17 años de edad y murió electrocutado mientras estaba bañando durante unas vacaciones en una casa griega en la isla de Quimolos, y su mamá también recibió una descarga eléctrica cuando intentó ayudarlo, y las autoridades están investigando una posible falla eléctrica en el calentador y en el sistema de protección del hotel, esto según The Guardian. Uno se mete a bañar para relajarse y resulta que el boiler también se quería relajar de otra manera y tenía otros planes, ¿no?
4: Hijos. ¿Qué tipo?
5: Miedo,
4: planes.
5: ¿Verdad?
2: Nomás una foto y cayó 177 pies, chamacos.
4: Oh,
2: en Oregón, un joven de 20 años murió después de caer aproximadamente 177 pies desde lo alto de una cascada.
3: Perdón que te interrumpa, ya la dijiste.
4: Ah, sí.
2: No, este es otro, güey. Este es otro. Este está en Oregón. Acá hay un montón de influencers que se caen por tomarse fotos en lugares peligrosos.
4: Ah, bueno. Procede entonces.
3: Pero este nivel. También había muchos guantes, ¿eh?
2: Pero este influencer era, chico, se cayó. Hijo. 177 pies y se murió.
3: No, pues ¿qué iba a quedar?
2: En una luna de miel, chamacos, esto sí está bien macabrón, de verdad. Sí. Fueron a visitar un lugar y se subieron a un helicóptero para llegar al destino. Una pareja británica recién casada murió junto con el piloto del helicóptero cuando el helicóptero en el que viajaban hacia la isla griega de Sifnos se estrelló minutos antes de aterrizar. Los investigadores sospechan inicialmente de una falla mecánica. Se fueron de luna de miel y ni siquiera alcanzaron a llegar al hotel, chamacos.
4: Sí. Chale, qué triste, eso sí está triste, la verdad.
2: Sí. Esto es cuando te vas de vacaciones, y no la libras, ¿no? Exactamente. ¿Algún otro caso que conozcan, chamacos?
3: Yo sí, fíjate.
2: ¿Cuál? A ver.
3: Fíjate que teníamos un compa, yo no lo conocí, pero.
2: Eso ya le dijiste la semana pasada. No te creas. ¿Qué pasó con tu compa?
3: Es que era un camarada que supuestamente había ido a la guerra, ¿da? Y hubo unos enfrentamientos allá en Irak hace muchos años. Y el vato, pues vino aquí, pues le dieron sus retrieves, que son ya veteranos, aunque vayan a una guerra. Entonces el vato se fue de vacaciones. Uh-huh. Y puso una hamaca. Ajá. Pero la puso abajo una palmera, el güey, le cayó un coco y lo mató.
4: Sí, cojo contra no. Coco. Sí.
5: ¿Cuál es la probabilidad de que te caiga un coco y te descoque?
3: No, y pues estando en la guerra, el güey, no le hicieron nada y aquí un mendigo coco.
2: Sí. No manches, chicos. O sea, te andan agarrando a balazos, te avientan granadas, güey. Sí. Y llegas y te vas de vacaciones.
5: Cuando te pones, ¿cómo? Cuando te tocan ni aunque te quites, sí. Y cuando no te tocan ni aunque te pongas.
4: Así es.
3: Yo creo que de ahí nació la canción. No, no, el coco no.
2: Esta abuela no estaba cabrona. Al aire con el terrible.

0: piénsalo.
1: En minuto regresamos al aire con el Terry. Cambian las reglas para obtener la green card en cuanto a las ayudas del gobierno y se puso bien cañón. Te platicamos de qué se trata y además el ChatGTP confirma nuevo chat, pero para los adolescentes. ¿Cuáles van a ser las diferencias? Te lo platicamos en minutos.

0: Estamos de regreso al aire con el Terry, listos para platicar. Jona y Cari, el barrán, eso se llama Lo Bueno y Lo Malo. Saludos a toda la gente que nos está escuchando en el barrio Las Empacadoras. A Luis Kitsili, que nos escucha en Waco, Texas. Saludos a toda la gente del estado, del bonito estado de Texas. Bienvenida, Naikari, ¿cómo estamos?
1: Buenos días, muchachos. Bueno, súper contenta de otro día, ¿no? De llevar la información para todos ustedes. Sobre todo, como siempre les digo, dentro de todo lo malo siempre hay una noticia buena. Por eso se lo presentamos el día de hoy. Vamos a arrancar con lo malo porque es información importante, sobre todo para quienes están en proceso de entrar a recibir o a solicitar la Green Card, la residencia permanente, porque recién nos estamos enterando de que han cambiado las reglas de carga pública para todos aquellos quienes están esperando y quieren someter, ¿no?, lo que sería la Green Card. Esto va a cambiar a partir del 18 de septiembre. Y ojo, si usted está en este proceso o va a iniciar este proceso y ha recibido ayuda del gobierno, bien sea por vivienda, bien sea porque recibe las estampillas o alguna otra, si tiene Medicaid también, es posible que tenga un poquito, no digamos traba, pero que si su caso se evalúe más, tenga mayor análisis y tenga incluso que pagar hasta una fianza. Es decir, vamos a poner a todos en el contexto para que entiendan. Cuando se vayan a hacer residentes, que es el camino para llevar a la ciudadanía, el gobierno, la administración Trump ahora va a estar investigando si representa o no una carga pública. Si ellos determinan que es una carga pública, no va a irse a ese camino de la residencia permanente. Pero ojo, no significa que si usted ha recibido alguna de estas ayudas, actualmente tiene Medicaid o recibió algún otro tipo de ayuda federal del estado, no significa que eso va a ser un no automático. Significa que va a tener una evaluación extra y que de determinarse va a pagarse una fianza que se la estipule el funcionario que le corresponda. Y bueno, va a tener que poder pagar esto para poder avanzar con su caso de Green Card, muchachos.
0: Exactamente. Bueno, se ampliaron las normativas muy extensamente. Uh-huh. Más adelante vamos a tener una abogada de migración para que nos explique más.
1: Excelente.
0: Todos los ángulos y todos los espectros de esta nueva ley de carga pública que puso la administración de la presidencia de los Estados Unidos. Ahí sí, ahí les dejamos esta nota. Más adelante vienen más detalles con nuestra abogada. ¿Qué más, Naikari?
1: Claro que sí. En otras informaciones, muchachos, bueno, lo bueno que tenemos en este caso para los papás va a ser una victoria para ellos y también para mayor control de todo, incluso lo que vemos en las redes sociales, porque OpenAI, que es esta empresa, ¿no?, este gigante informático que tiene ChatGPT o ChatGPT, anunció que está, bueno, que ya lanzó ChatGPT para adolescentes y es algo que se va, no es que tienen que descargar una aplicación que se llame ChatGPT adolescentes, no, esto va a venir de una vez integrado y lo mejor, Terry, es que van a poder controlar los papás luego de ellos, de enlazar como la cuenta de ellos, van a poder tener restricciones, por ejemplo, de qué tipo de imágenes van a poder generar. Ya sabes que le puedes decir a ChatGPT, genérame esta imagen con tales y tales características, van a poder controlar incluso a qué hora va a poder acceder al chat e incluso también el contenido que están haciendo. Sabes que hace unos meses se hizo súper viral de jovencitos que estaban teniendo roleplay, que es esto como que tienes como que una relación amorosa con ChatGPT, ¿no? Le dices ahí que si eres hombre, si eres mujer y le vas diciendo cosas y vas como chateando con alguien. Esto va a estar completamente prohibido y obviamente contenido sexual, que incluso ya la aplicación te lo restringe, como también contenido violento. Así que estas son buenas noticias para los padres y que también en esta nueva actualización va a determinar que ya ChatGPT sepa que el jovencito que está haciendo ciertas preguntas raras o ciertas preguntas que son solamente para adolescentes va a decir, este es un adolescente que me está utilizando, entonces ya me voy a adaptar y voy a poner todos estos filtros para que ellos no tengan acceso a otras informaciones.
0: No, sobre todo, por ejemplo, que les piden información para hacer artefactos explosivos o información, o que también puede ir detectando si están buscando maneras como para auto lastimarse.
1: Exacto, como retos virales de TikTok también va a tener ese filtro de para que no se lastimen.
0: No, exactamente no, pero hay jóvenes que por medio del chat buscan la manera de si están en una depresión extrema o algo, pues ver cómo se pueden ir a saludar a San Pedro, ¿no? Entonces, ya se han dado casos y creo que ya tienen algunas demandas la plataforma ChatGPT por haber permitido y darle información a muchachos para que pasen esas cosas, ¿no?
1: Sí, y es importante también, obviamente, estas restricciones, obviamente, como les digo, son para adolescentes de los 13 a 17 años. Ahora, la responsabilidad de los papás va a ser, obviamente, tener sincronizadas esas cuentas, o pues ya cuando tienes Google y ChatGPT que está unido, pues obviamente ya te determina qué edad tienes porque lo tiene con el correo del adolescente. Entonces, bueno, los papás ya saben, tienen esta medida, ojo con eso igual, siempre empieza desde casa la seguridad para todos los adolescentes. Así que, bueno, unas herramientas más que nos ayudan con la inteligencia artificial para tener el control, sobre todo desde casa, muchachos.
0: Eso es, Toño. Muchas gracias, Neikari Albarrán.
1: Claro que sí, a ustedes. Ahí me siguen en mi Instagram, @NeikariAlbarrán. Feliz día para todos.
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0: Sube la tasa de divorcios en los Estados Unidos, pero no por las razones que tú te imaginas, no. Bueno, te voy a platicar por qué y vamos a platicar contigo también al 866-794-5099. En 7 minutos regresamos con esto.

José, 7:42, su amiga Neycari Albarrán acompañándote. Es miércoles, ombliguito de semana, ya 2 días nada más para el fin de semana. 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Suerte para todos. 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

0: Estamos de regreso al aire con el Terry al millón y pasadito. Y bueno, han incrementado los divorcios en los Estados Unidos, chamacos, por las razones que menos se imaginan.
1: Yo la neta traigo la duda.
0: Exactamente. Fíjate que en lo que va de los últimos 365 días, de acuerdo a esta encuesta de Atlantic, la razón por la que se están incrementando los divorcios en los Estados Unidos es porque la mujer comenzó a ganar más dinero que el hombre y aportar más en la casa, y esto causó conflictos económicos.
2: Ah, sí.
0: ¿Sí qué? ¿Te pasó a ti, Chico Morales?
2: Es que cuando la mujer trabaja y gana más, luego se creen más, mano. Luego dicen, para lo que ganas tú, ya ni te ocupo, y empiezan a decir eso. Vas bueno, a ver, ya que te va a tocar por algún día.
0: No. Quiero preguntarle al público, al 866-794-5099, ¿crees que esta encuesta de The Atlantic sea verdad? Que se han incrementado los divorcios en Estados Unidos en el último año porque la mujer comenzó a aportar más dinero, a ganar más dinero que el caballero en el hogar. ¿Tú qué opinas, Jennifiera?
1: Se quedó sin palabras, la neta.
2: Es que no quiere aceptar.
0: Se quedó sin palabras, compadre. Papá, adelante.
1: Mira, yo opino que cuando eres un hombre inseguro, sí, que te gusta tener control sobre tu pareja, que muchos hombres lo hacen, y que como ellos son los que llevan el dinero y pues el que trae el dinero manda, ¿no? Lo toman de esa manera. Entonces, cuando ya la mujer empieza a generar más, pues ya se le empieza a revelar al hombre, ya no es el que toma la última palabra y todo eso. Entonces, ahí está mal de las dos partes, pero desgraciadamente eso pasa. Entonces, sí creo que sea una razón por la cual se divorcian, porque empiezan los conflictos.
0: Pero una pregunta, compadre, ¿por qué cuando la mujer, como dijiste tú, gana más, se le empieza a revelar al hombre? El hombre cuando gana más no se le revela a la mujer. ¿Cuál es la diferencia? No entiendo ahí.
1: Yo lo veo de esta manera, que cuando el hombre tiene pues el sartén por el mango, hace lo que quiere, porque él es el que trae el billete a la casa. Y la mujer se lo va guardando y se lo va guardando y se lo va guardando, y cuando logra crecer más, dice, ahora yo quiero el mango. Entonces ninguno de los dos lo quiere soltar, y ahí es donde empieza el conflicto, pues. Ya se pierden los roles del hogar. Yo creo que es más por ahí la cosa.
0: Bueno, pues incrementan los divorcios en los Estados Unidos en el último año, por algo increíble. No son las infidelidades, no son los conflictos de que pudieran ser porque que no tiene hijos o porque trabaja. La goza es porque la mujer comenzó a ganar más dinero. ¿Te ha pasado a ti? ¿Te divorciaste porque tu mujer ganó más, o tú dejaste a tu esposo porque comenzaste a ganar más dinero? 866-794-5099. A ver si me habla una damita con su historia o con su opinión. Voy con José. Está en la línea telefónica porque tengo línea llena, pero puro vato. José, bienvenido. ¿Cómo andamos?
3: Aquí nomás, Terry. ¿Cómo estamos?
0: Al millón y pasadito. ¿Qué opinas de esta encuesta que dice que los divorcios se incrementaron porque la mujer comenzó a ganar más dinero que los vatos?
3: Mira, yo te voy a decir algo, eso sí es verdad, 100% real, porque yo ahorita casi tengo 32 años con mi esposa, y ella empezó a trabajar hace 4 años, y desde que ella empezó a trabajar, ella me empezó a decir a mí de que según que ella paga los biles de la casa, que ella mantiene la casa, cuando yo sigo aportando lo mismo, ¿verdad? Y pues la verdad, en todos los años que yo estuve con ella, compramos casa y todo, y yo como dicen, yo era el que la pagaba y mantenía la casa, pero ahora ella empezó a trabajar, y ella dice que ella es la que mantiene la casa.
0: Y estás teniendo conflictos que pienses que te pueden llevar a una separación.
3: Pues hubo momentos que sí, ¿verdad? Pero ya ahorita, como dicen, ya uno arregló la situación, pero sí hubo unos 2-3 años que sí era un gran problema eso, la verdad, que sí uno se peleaba cada rato por eso y sí pensó uno en divorcio.
0: Wow, está cañón. Bueno, sé que escuchamos la historia de José. Vámonos con María. Bienvenida, María. ¿Cómo estamos?
4: Bien, bien.
0: Adelante con tu opinión, María.
4: Mira, yo pienso que no se trata de que ella aporte más, simplemente es que la mujer, aparte que trabaja, también tiene que hacer todo lo de la casa. Y el hombre trabaja menos, se puede decir, cuando ella trabaja, digamos, igual, y pues él llega, se acuesta y tiene la comida servida hasta la hamaca, y pues a la mujer son las 10, 11, 12 de la noche y todavía no termina, entonces es ahí donde empieza el problema, pienso yo.
0: Sí, ¿y tú cómo lo solucionarías, María, si tuvieras ese conflicto?
4: Pues al principio trataría de hablar con él y decirle, mira, somos partes iguales, yo trabajo, tú trabajas, el que llega primero cocina o atiende los niños y eso, pero es que la mayoría de hombres no quiere eso, ellos son hombres y su trabajo termina cuando salen de la compañía, pues. Y yo pienso que la mujer también trabaja y los dos tienen derecho a repartirse el quehacer de la casa también.
0: Tiene razón. Alejandro, bienvenido. ¿Cuál es tu comentario, Alejandro?
1: Tiene mucha razón, María.
5: Mira, Pedro, en realidad todo esta, la sociedad está cambiando demasiado. Hay un rol, y el rol es que la mujer, pues, o mejor sería que no trabajara. No lo digo por machismo ni nada de eso, sino porque siempre tiene que haber alguien que esté al tanto de los hijos cuando hay hijos. Entonces el hombre es su deber de trabajar. La mujer a veces no puede superar eso de que gane más, porque luego sale, se siente mala. La mujer, en el hombre, cuando gana más, lo dedica al hogar. Piensa en la familia. ¿Me entiendes? Cuando la mujer gana más, lo dice, ya no ocupo del hombre, puedo dejarlo. Entonces ahí es donde viene el problema.
1: Yo digo que no son todas. Es que mira, no podemos encapsularnos ya en eso, porque yo sé que no lo hice por machismo, pero también las mujeres tienen que tener la oportunidad de desarrollarse en lo que les gusta, pues. Y a veces la opción de ser mamás, pues, lo pueden acompañar contratando una persona que les ayude en el hogar con los niños, o que se repartan los roles que hay en la casa, porque ahorita es para que todos hagan lo que les gusta también.
0: Mira, compadre Pop, lo que pasa es que te puedo decir que hace 20 años se podía, pero ahora, como ha cambiado la economía en este país, y me imagino que también en México y en los países donde son todos los inmigrantes que estamos aquí en Estados Unidos, ya tienen que trabajar los dos, güey, porque si no, no la libran. Sí. Y ahí es donde hay el conflicto, porque obviamente uno va a empezar a ganar más que el otro.
2: Sí.
0: ¿Qué tal? Una morra quizás entró a trabajar en la Target a $20 la hora y el marido trabaja en un restaurante de hamburguesas a 17. Sí. Ya la mujer gana $3 más, pero gana más.
1: Sí, es que el problema es que crean que porque ganas más, tú mandas. No, eso es a un lado.
2: Sí,
1: aquí vamos a poner roles en el hogar. Uh-huh. ¿Quién es la cabeza del hogar? Gane más o gane menos. Sí. Porque siempre tiene que haber alguien que defienda, que cuide a la familia, aunque gane un poquito menos.
2: Sí.
1: Y así, ya llegando a esa, pues acomodado, a acomodarse así, a ese acuerdo, ya queda sobrando quién gana más y quién gana menos. No es una competencia, es un matrimonio.
2: Pero lo que dice usted es cierto, que la economía está tan difícil que tienen que trabajar los dos y hasta el niño, güey.
0: Tatán se acabó corta, somos al aire con el terrible.

0: quiero decirle a cada uno de ustedes que estamos vivos.
1: Solo por hoy.
0: Oigan, tú que estás escuchando, no es que tengamos problemas, es que muchas veces olvidamos lo afortunado que somos. Más de 150 mil personas, escucha bien, no despiertan cada día. Millones están luchando contra el cáncer. Millones quisieran poder ver, caminar o simplemente tener un trabajo. La perspectiva cambia todo, agradece más y quéjate menos, ¿sí o no, chamacos?
2: Sí.
0: Exactamente, siempre, por más fea que esté tu situación, siempre va a haber alguien que esté peor que tú. Eso es una ley de la vida irremediable. Si te comparas con los demás, te volverás vano y amargado, porque siempre habrán personas más grandes y más pequeñas que tú.
3: Y sí.
0: Exactamente, muchachos. Bueno, y ahora vámonos con Jonathan, que está aquí con nosotros, que trabaja para una fundación para ayudar a muchas personas, precisamente que están en una situación diferente a la de nosotros. Jonathan, bienvenido. ¿Cómo estás?
4: Muy bien, buenos días. Gracias por la oportunidad.
0: Bien. ¿Cómo se llama tu fundación?
4: La fundación se llama Voces de Mañana.
0: Voces de Mañana. ¿Y de qué se trata? A ver, platícame.
4: Mira, nosotros ayudamos a niños con discapacidades físicas y mentales en el espectro. Les proveemos un espacio donde se puedan desenvolver. Tenemos programas de fútbol, arte, música, y este noviembre vamos a tener una celebración de quinceañeras para 10 niñas con discapacidades.
0: Ajá, entonces tú ahorita necesitas que... ¿Qué es lo que necesitas, mi querido Jonathan? ¿En qué te echamos la mano?
4: Estamos buscando, principalmente, estamos haciendo la convocatoria para las niñas. Tengo dos niñas ya que están listas, pero estamos buscando 8 niñas más. El único requisito es que tengan algún tipo de discapacidades, de lo que sea, ceguera, cáncer, todo lo que sea discapacidades.
0: Exactamente, entonces ustedes están organizando una fiesta para niñas con capacidades diferentes o que estén pasando por una situación de enfermedad para hacerles una quinceañera con todos los gastos pagados, ¿verdad?
4: Todos los gastos pagados, todo está cubierto. Los vestidos, coronas, la fiesta en sí, todo está cubierto por la organización.
0: ¿A poco van a pistear?
5: No, ¿cómo crees? Terrible.
4: No. Corona. Me regañan.
3: No, corona que para coronarlas de quinceañeras, tú.
0: Oh, perdón. Sí, la diga, ay, es que no puede porque son menores de edad. Oye, ¿y cómo se pueden comunicar contigo si alguien está interesado en participar en esta convocatoria para la fiesta de 15 años para estas niñas? De verdad, es una gran labor. ¿A dónde se comunican contigo, Jonathan?
4: Al número de teléfono directamente, que es 818-568-9668, y en la página, que es Corazones Unidos PDM.org.
0: PDM.org. Pues muchas gracias, espero que sigas con esta labor por muchos años más y gracias por lo que haces por la comunidad.
4: Muchísimas gracias por la oportunidad y gusto saludarlos.
0: Un placer. Muchachos, vámonos a hablar ahora de nostalgia, de las cosas que ustedes hacían en la década de los noventas que ahora ya no se hace. ¿Ustedes se acuerdan qué hacían? Por ejemplo, tú, Jennifer, ¿qué hacías en la década de los noventas?
2: Coleccionaba tazos.
0: Coleccionabas tazos. Esas madres que te salen como monedas con caricaturas que salían adentro de las papitas, ¿verdad?
2: Uh-huh.
0: Chico Morales, ¿tú qué hacías en los noventas?
3: Bueno, en los noventas para mí apenas pasaron, haz de cuenta, pues yo soy más veteranillo. Y es porque en los noventas.
2: Iba a los antros.
3: En los noventas yo estaba aquí trabajando ya en San Francisco, en Oakland.
5: Se la llevaban los prostíbulos,
3: sí,
5: allá.
3: No, yo ya estaba. Pero ya en los ochentas sí, me lanzaba, cuando llovía, pues me lanzaba a andar en la calle caminando y que cayera la lluvia y pues viendo ahí el desmadre nomás, pero los noventas era el trabajo.
0: En el radio, ¿qué hacían en los noventas que ahorita no se hace, chico? A ver, platícame, en la radio, por ejemplo.
3: En la radio, por ejemplo, se hacían mucho concursos y se hacían clubs, muchos clubes. En los noventas fue la famosa quebradita y todas las ciudades, casi todos los barrios que antes tenían cholos, se convirtieron en clubs de bailes y las guerras, las batallas, eran de bailar, a ver quién bailaba mejor.
5: Ah, no había golpes.
3: No había golpes.
5: Ah, qué aburrido.
3: Era muy raro, fíjate.
5: Y no, de repente un baile, ni que fuera High School Musical.
0: No, la quebradita se puso muy popular y se hacían esos famosos clubes, sí me acuerdo. También los locutores tenían club de fans.
3: Éramos padrinos.
0: Muy... Exactamente, íbamos a un remoto y llegaban 1,000 personas.
3: Oh, fácil.
0: Es de verte, su compadre Pop, cosas que hacías en los 90 que ahora ya no se hacen.
5: Mira, por ejemplo, lo que hacía en los 90, yo jugaba con los trompos. Jugaba con los matacuicos, güey. Jugaba con tirabolitas.
0: ¿Qué matacuico, perdón?
5: Matacuicos, agarramos un popote, un broche del cabello, y le sacamos filo, y se lo amarramos al popote, y con una liga la lanzamos como una lanza.
3: Como lancitas.
5: Como una flecha. Mire. Y matábamos las iguanitas.
0: ¡Ay, picos. Dios mío!
2: Mira, pero
5: a veces nos agarramos otros entre nosotros, pues.
3: Hijos de...
5: Y luego también a los bombazos con agua.
3: Ah, sí.
5: Y ya, pues ya como a los finales de los 90, pues yo ya andaba en mis primeros besos con las plebitas. Mi hormona ya se iba desarrollando.
3: Ya era la hormona caliente, el vato.
5: ¿Cómo olvidar esos últimos años de los 90?
0: Exactamente. Mira, les voy a platicar otras cosas que se hacían en los 90 que ahora ya no se hace. Fíjate, en los 90 todavía podías fumar adentro de un avión.
5: Ah, sí.
0: Y los restaurantes tenían secciones para fumadores. Qué asqueroso.
5: Sí me tocó a mí ver eso.
0: Imagínate, tú vas en un avión todo encerrado y alguien fumando adentro, güey. No. No me imagino.
2: No.
0: Qué feo, güey. Bueno, también en los 90s tomabas fotografías con esas camaritas, güey, y luego tenías que revelar el rollo y nunca sabías cómo iban a salir.
3: Las Kodaks.
0: Sí, ibas a salir borroso.
2: No, ninguna servía, ¿no?
0: Con velado. Los ojos de diablo.
5: Simón.
3: Si no sabías sacar el rollo, tronaba.
5: Decían, ya se veló el rollo, se va a velar el rollo y ya no salía ni una foto, güey.
0: Y fíjate, ahora vemos Netflix, pero los viernes en la noche te ibas al Blockbuster a escoger una película y a veces te tardaban media hora viendo cuál ibas a ver, güey.
3: Y pagaban más de multa que de la mendiga película.
0: Porque no la ibas a dejar
2: y
0: a
2: se te olvidaba.
0: ¿No?
5: Mañana la llevo.
0: Mira, cuando querías hablar con un compa, no le mandabas un WhatsApp. Ibas a su casa y tocabas la puerta para ver si estaba.
5: Sí. Es cierto. O le gritabas.
0: Exactamente. Si querías privacidad, güey, no te tenías que ir a esconder con tu teléfono. Tenías que jalar el cable del teléfono que tenías ahí en tu casa como 3 metros para esconderte adentro del closet y hablar a gusto, güey.
3: Sí.
0: Exactamente. Hacías planes.
3: Sí. El cable lo hacía era largo. Comprabas uno largo para poderte mover, andar con el teléfono en la mano y caminando.
5: Simón.
0: Exactamente. Prendías el radio, ponías un cassette para grabar, rogándole a Dios que no hablara el locutor para grabar tu canción favorita.
5: La neta, yo odiaba a los locutores cuando hacían eso.
3: Y es lo que hace Terry ahorita, hasta canta.
5: Hasta canta el hijo de
2: Dios. Ahorita ya no graba nadie, chico.
3: No,
0: exactamente, ya por eso podemos hacer eso. Pero bueno, ¿cuántas veces le mentaste la madre a un locutor, compadre Pop, cuando hablaba en la canción?
5: Los odiaba precisamente por eso, porque al final de los 90 es cuando yo ya grababa en cassette. Me llevaban al Walmart a comprar el cassette en blanco. Y cuando iba a grabar, a veces el locutor como que sabía y dejaba 5 segundos y decía, de aquí soy. Y nomás le ponía a grabar. El vato se agarraba hablando, un hombre lo detestaba, güey.
2: A mí eso no me tocó.
5: No, que estás pollita.
2: Me tocó
5: tú.
2: El CD.
0: No, fíjate, CD. También a los niños les gustaba mucho cuando sus papás les compraban cereal, que siempre adentro venía un juguete.
5: Ah, sí.
2: Sí, me acuerdo.
0: Fíjate, ahora si quieres buscar algo, lo buscas en Google, en DataGo, en esas plataformas de búsqueda. Y antes tenías que irte a la enciclopedia a buscar la información. Y yo creo que era mejor porque nos estimulaba más el cerebro y nos hacía más inteligentes. Por eso andamos todos medio brutos en estas épocas.
2: Bueno, eso lo dices porque una cosa es buscarlo así, pero cuando te daban, por ejemplo, un cuestionario de 100 preguntas y tenías que encontrarlas entre un montón de libros.
5: Oh, sí, me acuerdo de eso. Ahí se aprendía de verdad.
2: Sí. Sí,
0: exactamente.
2: Sí.
0: Pero
2: porque no sabías en qué parte del libro venía la respuesta.
0: Pero tenías que usar tu cerebro, ¿no? Ahora ya no usas nada. Bueno, pues regresamos con más al aire con El Terrible.

0: Estamos de regreso al aire con el Terry al millón y pasadito, listos para hacer la troleada, muchachos. Aquí tenemos el número que nos dieron de una piñatería, la Piñata Feliz. Fíjate, muy creativo el nombre, la Piñata Feliz. Y muy irónico, ¿quién va a estar feliz de que lo agarren a palazos?
1: Es que a las piñatas les gusta eso, terrible, por eso se dedicaron a hacer piñatas.
2: Yo también tenía una hermana que así le gustaba, ¿verdad? La traían a puro palo, pero era feliz.
1: Sí, Tripio, más respeto para tu hermana.
2: Fíjate qué suave, un saludo para Luluca.
1: Así se llamaba Luluca.
2: La Luluca, ¿no? Se llama Dolores, pero le decíamos la Luluca. Fíjate qué suave.
0: Bueno, entonces vamos a hablar a la Piñata Feliz ahorita y les vamos a decir que exigimos una compensación monetaria porque la piñata que nos vendió nomás aguantó como 11 niños y se rompió.
1: No manches. ¿Cuántos querías?
0: Pues no, pues que pues habían 30 en la fiesta, entonces vamos a decir que los otros 29 niños que se quedaron sin pegarles se quedaron traumados.
1: Arre, arre.
0: No sé si sean 29 o 19 los que sean, pero se quedaron traumados. Regresamos con la troleada al aire con El Terrible.
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0: Somos la ley 107.9. ¿Qué es lo que está pasando en la ciudad de los vientos? Neycari Albarrana nos pone al tanto en un minuto. Adelante, Ney.
4: Buenos días. Una joven sigue desaparecida luego de una segunda revisión de inmigración en el Aeropuerto Internacional O'Hare. Se llama Lisbeth Porcayo Sotelo y sus familiares perdieron contacto con ella luego de que les confirmara de que estaba en una segunda revisión de inmigración en el Aeropuerto Internacional O'Hare. La joven estaba viajando desde el Estado de México al Aeropuerto Internacional ubicado en Illinois para visitar a sus familiares, pero afirman que el último contacto relacionado ocurrió en O'Hare. Según la información que dijo recibir la familia, la joven llegó al aeropuerto el sábado, pero no pudo reunirse con ellos debido a la revisión migratoria en el cual se le habría prohibido supuestamente la entrada. La familia asegura que hasta los momentos desconoce el paradero de donde se encuentra la joven. En otras informaciones, ¿ha comprado recientemente paletas de fruta? Bueno, mucha atención porque la marca Auchan ha retirado ciertas paletas por riesgo de fragmentos de vidrio. Los sabores serían fresa, sandía, uva, mandarina, cereza negra y piden a la comunidad revisar sus refrigeradores. Por último y no por menos importante, mandamos un saludo a las escuelas de Cícero, el Distrito 99, que hoy inician sus clases. Que tengan excelente año escolar. Hasta aquí las informaciones.
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4: Y luego de las noticias pasamos a ver cómo está el tráfico a esta hora, 8 de la mañana con 15 minutos. También tus boletos para que vayas a disfrutar de Pedro Fernández. Así que ya mismo te cuento. Interstate 90 gira hacia el centro de Chicago, 34 minutos por la 290 en conexión con la 294, también entrando al centro de la ciudad, 35 minutos. De la I-55 de Cicero al centro ya está sumando 26 minutos y por la de Ryan, la 94 saliendo del sur desde la 95 al centro ya está sumando 40 minutos. 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
4: Bueno, y en este miércoles de ganadores, como me gusta llamarlo, ya tengo texto ganador para Pedro Fernández de esta hora. Vamos a marcar, ¿será afortunado o afortunada? Vamos a ver. Buenos días, ¿hablo con Alicia Díaz?
25: Sí, soy yo.
4: Buenos días, Alicia. Estuviste mandando unos mensajitos para ir al concierto de Pedro Fernández y quiero decirte oficialmente que te ganaste los boletos.
25: Gracias.
4: ¿Cuántos mensajitos mandaste?
25: Como 100.
4: ¡Ay, Dios mío! Ahí está otra afortunada que luchó por esos boletos. Me pone muy feliz. Sí. ¿Desde dónde nos escuchas?
25: Gracias. Ahorita estoy trabajando y estoy acá por South Island.
4: Eso. ¿Y por allá quién manda?
25: La ley 107.9.
4: Esa es toda la actitud. Que vayas a disfrutar muchísimo, Alicia. Que tengas bonito día.
25: Gracias, igualmente.
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0: Estamos de regreso al aire con el Terrible, al millón y pasadito, listos para hacer la troleada, muchachos. Vamos a hablar a una piñatería allá en el Terre, en México. Se llama La Piñata Feliz. ¿Qué venden ahí, Chico Morales?
26: Pues yo creo que dulces, ¿no? ¿O crees que vendan ahí tortas, hamburguesas? Pues no, piñata, compa. Venden piñatas, dulces, todo lo referente para las fiestas.
0: Exactamente. Entonces, si quiero comprar un martillo, no, quiero comprar cola para pegar madera, o quiero focos, esa es una ferretería. Entonces vamos a hablar de una piñatería. Entonces, listos, porque aquí está el Citripio que nos va a ayudar a hacer la troleada.
2: Fíjate qué suave.
0: Ok, Citripio, vas a hablar, pero te pones serio porque no quiero que te cuelguen rápido, ¿ok? Y les vas a decir, güey, que tuviste una fiesta y que sufriste traumas por culpa de su piñata.
2: ¿Pero por qué sufrí traumas?
0: Porque cuando le pegó el niño número 9, la piñata se rompió. Y que habían 30 niños formados y se quedaron llorando y traumados porque no le pudieron pegar a la piñata. Y que la piñata vino defectuosa, que exige devolución de tu dinero y aparte una compensación por daños punitivos.
2: ¿Por daños qué?
0: Por daños punitivos.
2: La tuya.
0: Güey, o sea, que daños traumáticos, que te causaron un daño moral, ¿ok? Entonces, pero te pones serio porque no quiero que te cuelgue el señor, ¿ok? Vamos a marcarle.
26: Hasta le lloras, ¿eh?
2: Fíjate qué suave.

0: La Piñata Feliz, buenos días.
1: Muy buenos días, señor. Ahí la Piñata Feliz, ¿verdad? Donde venden piñatas.
0: Sí, amigo, aquí hacemos piñatas, vendemos piñatas, dulces, todo para tu fiesta. Dime, ¿en qué te podemos ayudar?
1: Lo que pasa es que tenemos un problema acá porque la semana pasada fuimos a pedir una piñata, ¿verdad? Entonces, primero que nada, mal, porque le pedimos una piñata de dinosaurio y nos dio una piñata de Chabelo, ¿verdad? Ya hasta se murió, pero no era de esos dinosaurios. Queremos un dinosaurio así, de veras, ¿verdad?
0: ¿Y cuál fue el problema? Si tú la escogiste, me imagino, cuando viene la gente, viene, selecciona una piñata y ya básicamente es eso. O sea, uno no los obliga a llevar una piñata. No, y ustedes escogen la que quieran.
2: Viéndolo bien, la gente está mal informada, ¿eh?
1: Sí, lo que pasa es que ya después la cambiamos, elegimos, no queremos esta, queremos una de dinosaurio y ya nos dieron una de Barney, que no, que quiero una de dinosaurio y nos dieron una de Jurassic Park, ¿verdad? Entonces ya, bueno, nos llevamos la piñata, le dijimos que era grande, ¿verdad? Porque pues una fiesta de niños. Lo que sucede pues que la piñata salió defectuosa, pues causando el trauma y la invalidación de muchos niños que pues se quedaron pues tristes, ¿verdad? Por la culpa de la cosa que ustedes nos vendieron, y por eso ando yo reclamando.
0: A ver, tú dices que traumas.
1: Sí, tú por culpa de la piñata.
0: De que se quedaron tristes. ¿Y una piñata qué tiene que ver con el sentimiento o con el estado emocional de
1: pues
0: los niños?
1: Pues tiene mucho que ver, señor, porque la primer mugrera que nos vendieron no servía, ¿verdad? Porque mire, usted sabe que agarramos los niños, les damos vueltas y luego le empiezan a pegar a la piñata, ¿verdad? Pues pasó un niño y luego pasó el otro y pasó el otro. Y ya para el niño número 9, pues se rompió la piñata, ¿verdad? Y teníamos como 30 niños formados que se quedaron llorando.
3: ¡Neta, me lo juro!
0: Quiero entenderte para poderte ayudar. Tú me estás hablando porque una piñata no duró y niños se quedaron traumados. Entonces aquí la pregunta es esta, ¿con qué le pegaron a la piñata? Con una...
1: Pues la piñata se le pega con el palo a usted que me dio también tapizado, ¿verdad? De verde. Con ese palo le estaban pegando a la piñata, pero le digo, pues le pegaron y nomás aguantó 9 niños, o sea, yo tenía 30. Entonces ahí la cosa es que la piñata pues no se tuvo que haber aguantado tanto. O sea, venía defectuosa y ustedes, entonces lo que exigimos es la recuperación de nuestro dinero íntegro y también daños punitivos para darle por lo menos unos 100 pesos a cada niño.
0: La primera vez en 20 años que me llama alguien para reclamar que una piñata no funcionó. O sea, una piñata está hecha para durar de 1 a 5 minutos de acuerdo al tipo de niños. ¿De qué edad están los niños estos? Pregunta nada más.
1: Pues es el más chiquito tenía 14 años.
4: Estas son gringaderas.
0: No, pues estos no son niños, señor. Usted tiene todos unos teenagers ahí haciendo... O sea, estamos hablando, niños son menores de 12 años. Entonces usted tenía que haberse llevado, no sé, un... Ok, bueno, me hablas para reclamar una piñata. 14 años los niños, esos no son niños. Y discúlpame, la gente normalmente compra de 1 a 3 piñatas para una fiesta presente para que todo el mundo le pegue. No tenemos contabilizado cuántos niños van a pegar o cuánto dura la piñata. No hay una regla de cuánto dura. Y por favor, de verdad, qué bueno que disfrutas tu fiesta. Deja de
1: no, montar. No, disfruté la fiesta. Estoy hablando para reclamar, señor. Usted no me esté colgando porque yo soy el cliente y tengo la
0: mira,
1: razón.
0: Mira, a ver.
1: Cállese el hocico, que estoy hablando yo.
0: Perdido. Mira, que estés perdido del ácido fólico no me interesa, ¿ok? Además, daños puñativos, más bien daños puñales que tienes, o cerebro que tienes. No sé si sepas que es una piñata. Mejor ilústrate, infórmate.
1: Sí, una piñata,
0: después...
1: sé que se le pega, que
0: deja de estar dando lata, cabrón. Ok, bye.
1: No la convencida.
5: No, como que casi lo convencía, si tripio, te faltó.
1: Pero tengo razón, ¿no? Pues de que la piñata pues no aguantó, ¿verdad? Ya para el 9 niños se rompió. O sea, luego los otros se quedaron ahí, mi sobrino de 7 años llorando ahí, todo traumado, porque no pudo ver, o sea, que pues roto la piñata. Entonces, ¿sabe qué? Vamos a marcarle ahorita, pero yo ya no hablo.
5: ¿A quién va a hablar ahora, Citripio?
1: A ver, vamos a poner al viejón. Tú eres el papá de Citripio.
5: Ah, ok, ya está.
6: Bien traumado quedó el...
0: La Piñata Feliz, buenos días.
7: Sí, bueno, muy buenos días. Oiga, ¿con quién hablo?
0: Dígame, habla Artemio.
7: Señor Artemio, ¿me puede pasar al propietario, por favor, al encargado, al gerente, al manager, a quien sea? que me pueda.
0: Dígame, señor, a la orden, estamos aquí presentes. Dígame, ¿qué le puedo ayudar?
7: Mire, mi hijo se comunicó con ustedes hace un momento porque le enviaron una piñata defectuosa, la cual no sirvió ni para nadie. Se rompió rapidito y pues yo miré un letrero que decía que ustedes tenían garantía en las piñatas y quiero que me regrese mi dinero, por favor, inmediatamente.
8: ¡No, muchachos! ¡No hay que usar la violencia!
0: La garantía es que usted va a ser feliz en la fiesta cuando usted rompa una piñata, cuando usted desquite ese coraje que tiene.
7: Por eso, no llego conmigo.
0: El niño me está llamando diciendo que tiene un niño, que son niños de 14 años.
7: Sí, no alcancé a pegarle yo a la piñata.
0: Uy, pues pobrecito, de usted va a estar traumado, señor. Sí, o sea, entonces
7: por eso le tres estoy piñatas. Hablando.
0: Compraron una, señor, ya, o sea, usted tenía que haber comprado otra cosa, no una piñata. Opa. Ahora, si no alcanzaron todos a pegarle, eso ya no es mi problema. Usted hubiera comprado 3, 4, usted es más, compre 10 y le apuesto que le da dos vueltas.
7: Échale
0: a la piñata.
7: Más engrudo y más periódico
0: por
7: la
0: favor,
7: piñata, que le
0: por
7: cuesta,
0: favor,
7: hombre,
0: señor.
7: No sea
0: edúquese usted, no sé. Mire, de dónde sea, pero.
7: Cállese el hocico, compa.
9: ¡Ay, ya cállate el hocico!
0: Cállese mejor usted. ¿Sabe qué? Usted y su hijo se pueden ir directamente a la chingada. Deje de estar llamando, señor. Usted no sabe que uno está trabajando. Ay, me va a espantar.
7: Lo voy a hacer piñata a usted, hijo de la chingada.
0: Ándele, pues, no se preocupe. Aquí tenemos el palo con que recibirlo para que usted llegue.
7: Ya, dijo.
0: Y va, y sabe qué, vaya este chingado, madre.
10: No se altere, hombre. Acuérdese que eso de la piñata es mentira, güey. No,
7: sí, es cierto.
10: Jorge, déjame hablarle yo. Voy a ser su representante legal.
7: Hierro, ahí va.
11: Hola, buenos días. La piñata feliz.
10: Sí, buenos días. Mire, soy el licenciado Santos Coy y estoy hablando en representación de mis clientes que tuvieron una diferencia con usted. Tratando de arreglar una situación, mi cliente solicita el reembolso íntegro de la cantidad pagada por incumplimiento de servicio contratado.
12: Usted es diabólico.
0: Perdón, ¿de qué parte, de dónde llama y quiénes son sus protegidos o sus asociados? O sea, porque usted no puede estar llamando por teléfono amedrentando a alguien. Primero que nada, identifíquese. Segundo, tendría que mandar un papel en escrito y es más, ¿sabe qué? Yo, detrás del teléfono, pues yo puedo ser el que yo quiera. Puedo ser hasta el presidente si quiere.
10: Mire, no me venga esta amenaza.
0: No, señor. Primero identifíquese quién
10: ya,
0: es.
10: Ya le dije, soy el licenciado Santos Coy, mi representado se reserva el derecho, señor, de ejercer las acciones legales correspondientes porque usted le causó traumas irreversibles.
0: Presente
10: por venderle un producto que no...
0: enfrente de mí, señor. Usted y toda la bola de payasos que creen que estudiaron son licenciados nomás porque les dieron un título, porque les regalaron un examen.
10: Solicitamos una compensación por daños materiales y el perjuicio emocional ocasionado a los menores
0: más,
10: presentes.
0: Fórmese a Morena, ahí están dando ahorita dinero también.
10: No estoy más, hablando de política,
0: pídale,
10: señor.
0: Pídale. Bueno, pues entonces, ¿cómo usted va a compensar, va a pedir compensación por una piñata, señor?
12: Ahorita se arman los madrazos cuando men.
10: Señor, o sea, no estamos hablando de la piñata, estamos hablando de los daños morales que usted ocasionó.
0: O sea, usted no podría estar representando a una persona por una piñata, señor. Sea lógico, si usted...
10: La resistencia obstructiva, permítame.
0: No, señor.
10: Cállese el hocico.
0: Ay, cállese usted primero, cabrón.
10: La resistencia estructural de la piñata resultó manifestantemente insuficiente para el propósito para el cual fue adquirida, señor.
13: Rompiste mi corazón, ahora romperé algo que sea tuyo.
0: A ver, ¿la piñata se quejó? Porque si usted es abogado, dígame si la piñata no se quejó, porque a lo mejor la piñata quiere presentar una demanda contra sus clientes. Por
10: la piñata no habla, si yo no sea este imbécil.
0: No, entonces estamos hablando de una cosa material, señor.
10: Exigimos la devolución del dinero.
0: No exige nada, señor. Vaya usted a la escuela para que usted pueda pedir y pelear leyes, ¿ok?
10: Muchachos, ni hablando como abogado ya nos quedamos.
7: No manches.
10: Esa fue la troleada al aire con el terrible.

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1: Estamos de regreso al aire con el Terry al millón y pasadito, listos para platicar con el Dr. J. Todo lo que está pasando en Estados Unidos, en México y el mundo, como siempre, a su estilo, con objetividad, con datos, con lógica, con periodismo y entre comillas, de manera razonada. Bien. Él es el Dr. J. Bienvenido, doctor. ¡Ánimo!
2: Hola, mi querido Terry, con el gusto de saludarte en esta mañanita con bastante información. Oye, ay, ay, ay, bueno, pues platicar un poquito de lo del tema de lo de la DEA, de lo que dijo Terrence Cole. Dice que él confía en Omar García Harfuch, en el secretario de Seguridad Pública Ciudadana de México. Habló maravillas, habló de la cosa majestuosa que es Omar García Harfuch. Y bueno, pues se platicaba yo hace un momento de lo que ve el gobierno de Estados Unidos a Omar García Harfuch y obviamente también de cómo ellos mismos están proyectándolo para que sea la próxima corcholata de para la candidatura de la presidencia de México, ¿eh? Porque él 14 puntos estuvo arriba de Clara Brugada, la jefa actual de gobierno, y a pesar de eso no le dieron la candidatura.
1: Bueno, pero porque ya tenían a quién, y ya habían decidido quién iba a ser el sucesor o la sucesora de Andrés Manuel López Obrador. Ahora, el director de la DEA, la persona de la que estás hablando, tú, es el director.
2: Eso era para la jefatura de la Ciudad de México, no para la candidatura a la presidencia.
1: Pues sí, gracias por el dato. Esta persona que estás hablando, para que la gente sepa el contexto, el señor es el jefe de la DEA y dijo que Omar García Harfuch es un socio de confianza, pero ¿socio de qué? Se reparten bien las utilidades. Aquí fue lo que quité hoy, aquí está lo que te toca y esto me toca a mí. ¿O de qué tipo de socio estamos hablando?
2: A que le pega macizo al crimen organizado. Sí, o sea, que él sí, la jetatura y ha tenido el carácter de enfrentar de manera directa.
3: Colaborar.
2: Al crimen organizado.
3: Claro.
1: Sí, pues, exactamente.
2: Pues, directo.
1: Y además, pienso yo que sí, si alguien va a correr para la presidencia por Morena en el 2030, tiene que ser Omar García Harfuch, porque tiene todos los requisitos para ser un presidente. No veo ni al Changoleón, ni a Dan Augusto, ni al hijo de Andy, aunque ahorita lo andan proyectando porque está aprovechando porque le quitaron la visa para hacerse popular. A ninguno de esos los veo yo, aunque a lo mejor puede pesar el apellido López Obrador con Andy, ¿no? Pero bueno, ya veremos qué pasa. Todavía no se están destapando muchas corcholatas, pero el que sí se lo merece por méritos es el Dr. J.
2: Así es. Bueno, oiga, rápidamente déjeme le digo que empresas pagarán hasta $4,500 extra por visas de trabajo. El gobierno de Estados Unidos ampliará a partir del 9 de septiembre el cobro de una tarifa adicional para determinadas peticiones de trabajadores extranjeros con visas H1B y la L1, confirmó el Departamento de Seguridad Nacional. Los empleadores contemplados por la medida deberán pagar $4,000 por cada petición H1B y $4,500 por los correspondientes a la categoría L1. Incluso cuando se trate de una extensión de estatus para conservar al trabajador dentro de la misma compañía. Así es que si usted quiere tener a su trabajador, va a terminar pagando más. Oye,
1: oigo.
2: ¿La mamá para qué está? Para cuidarnos, ¿no? No, para que más, güey. Bueno, pues una mujer de 26 años ha sido acusada de provocar intencionalmente un incendio en su vivienda y derramar cera caliente sobre sus dos hijas menores. La sospechosa, identificada como Melissa Campos Sánchez, latina, enfrenta cargos por incendio premeditado en primer grado, abuso infantil y negligencia infantil. Un juez ordenó mantenerla detenida sin derecho a fianza y le prohibió cualquier contacto con las chamacas. ¿Sabes por qué? Aparentemente, porque se peleó con el papá de las niñas.
1: Y para vengarse, para allá iba.
3: Híjole.
2: ¿A dónde?
1: No iba a decir ese comentario, de seguro se enojó con el vato y se quiso desquitar con las hijas, güey.
3: Oh, hijos de...
2: Es que es en serio, es la locura de muchas mamás, que se enojan con el pelado y se vengan con los hijos. Una de ellas es, ¡ay, no vas a ver al niño! Sí. ¡No vas a ver al chamaco este fin de semana! Oye, pues espérame, ese fin de semana me corresponde. Pues no importa, no te lo voy a prestar. y se hace un show, güey, y no te los prestan. ¿En qué cabeza cabe ahora querer intentar quemar tu casa? O bueno, ella incluso hasta le prendió lumbre, güey. Y lo aventarles bueno, no, aceite caliente a las niñas. Pues está no, idiota, está imbécil no, no, esta no, señora que tiene.
1: No, ¿esto pasó en dónde? ¿En Estados Unidos?
2: ¿En Florida, sí?
1: Ah, no, no, y en Florida, cálmate con Ron DeSantis como gobernador. Esa señora no, no va a ver la, claro, la claro. No va a ver el sol como en 10 años.
3: No más.
2: O sea, una auténtica locura. Fíjate, estarle aventando aceite a las niñas.
1: Cera
2: caliente. Oye, pues ya ves el quemadón. Yo me acuerdo cuando iba yo a las peregrinaciones de chiquillo, sí. Y que llevaba el Dios cargándolo, güey. Y luego me decía mi tía la Conchis, me decía, mijo, agarre la veladora, agarre. Hombre, los quemadonas que me da, güey. Por eso dejaba yo de ir con mi papá a las peregrinaciones, güey. Al velorio de mi abuelita no fui, güey, porque también me traían queme las veladoras.
1: Se te iba a caer el Sirio Pascual. Pues bueno, ojalá que caiga todo el peso de la ley para que se siente un precedente. También tiene mucho que ver con salud mental. Me imagino que la van a evaluar. Y porque pues una persona que está en todos sus cabales no comete ese tipo de cosas. ¿Qué más tiene en su morral de información, doctor J?
2: Oye, rápidamente, Donald Trump ya frenó por 3 días los aranceles con Canadá. Es que les había puesto aranceles del 50%, Terry. 50%. Eran 20 mil millones de dólares en productos procedentes de Canadá. Pero lo que mucha gente no entiende, güey, los productos que vienen de Canadá o de México, Estados Unidos, si les ponen aranceles, no los van a pagar ellos, güey. Los vamos a pagar nosotros, pedazo animal. Sí. Nosotros, si los suben el 50%, los que vamos a pagar, esos somos nosotros. Porque si, por ejemplo, viene la manzana golden, la de Canadá que viene bien bonita, brillosa, brillosa. Si le ponen arancel del 50%, pues si la manzana nos costaba $1, pues ahora nos va a costar unos 50.
1: Sí, entonces, exactamente.
2: ¿Para qué te emocionas, pedazo animal? ¿Para qué le aplaudes?
1: Uh-huh. No, es que la gente no entiende mucho de economía, nada más ven, ya paró los aranceles, no, hay un desmadre ahorita de subida de precios en las tiendas por el famoso Liberation Day donde le puso aranceles hasta su mamá y es que su mamá ya se murió. Bueno, gracias, doctor J.
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1: ¡Ánimo!
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11: Está, vamos a inventar uno que se llama el chismesap.
12: Ay, me agregan.
11: También a mí. Sí, que vas a plataforma para puro chisme. Bienvenida, Jennifera.
13: Al millonazo, bueno, vamos al chismesap. A lo que está en tendencia ahorita. Vamos con Madonna. No hablamos mucho de Madonna porque pues es más internacional y no tan regional mexicano, pero esto se volvió viral, ¿por qué creen?
12: ¿Por qué?
13: ¿Por qué? Porque Madonna le ganó a nada más y nada menos que a Taylor Swift.
12: No.
13: Así como lo oyen, la reina del pop anda todavía haciendo sus pininos. Acaba de convertirse en la artista más nominada en los MTV VMAs de los 2026, ya estamos en el 2016, Dios mío.
11: ¿MTV todavía existe?
13: Sí.
12: No sé, la neta. Yo creí que ya se había acabado.
14: En programas a lo mejor no, pero yo creo que en premios no.
13: Video Music Awards. Ya se nos va a ir en 2026 y todavía piensas, no, pues sí.

0: Exacto, con 11 nominaciones y dejó atrás a Taylor Swift porque ella tiene 9. Así que está compitiendo en categorías importantes como Video del Año, Artista del Año. Y ojo, porque igual Taylor Swift todavía tiene alguna chance de hacer historia. Si gana, también podría convertirse en la artista con más premios en todos los tiempos de esta premiación.
1: ¿Sabes quién acaba de hacer algo así también, Jennifer? Michael Jackson con Billie Jean le acaba de ganar a Bad Bunny con la rola más tocada.
0: Ah, sí, también. Oye, los artistas se han...
2: Los retos están regresando, ¿verdad?
3: Lo bueno está regresando, chico, mejor dicho.
2: Ándale. Exactamente.
0: Falta que sobre todo mi banda, con los niños, ¿no?
1: Sí, exactamente. Los niños andan oyendo mucho MJ. Dicen, MJ, ponme MJ. Próximamente a mi banda El Mexicano en el primer lugar de Billboard Regional Mexicano. No les sorprenda. O la, ¿cómo se llama la otra? La banda Machos.
2: La Maguey.
4: Maguey.
3: Maguey. La banda Toros también.
1: Bien.
0: Oye, Maguey, al rato.
1: Lo sorprendente de tu nota, Jennifer, a mí es de que MTV, yo pensé que ya no existía MTV, pero bueno, sí existe todavía.
0: Claro que existe, o sea, a lo mejor no tiene la misma fuerza que tenía en aquel momento en donde todos nos poníamos a ver los videos porque no había otro lado donde verlos.
2: No.
0: Pero todavía sigue existiendo la categoría.
2: Bajó mucho cuando salió Videorola.
3: No sea así, chico.
1: Bueno, pero
0: sí, no
3: yo miraba Videorola, me gustaba ahí. Sí.
1: Videorola, oye, los que inventaron ese canal, ¿cuánto dinero se metieron? Es un MTV, pero con regional mexicano.
3: Ahí fue donde yo conocí a Valentín Elizalde en Videorola.
2: ¿Oh, sí?
3: Simón.
2: El güero también.
3: Fue la primera rola que yo conocí de Valentín Elizalde viéndolo caminar en la playa.
2: En la playa.
3: Ese es Bad Bunny, chico.
0: Ay, no puede ser. En fin, vamos ahora con Karim León. ¿Qué creen? ¿Se acuerdan la otra vez que le había contado que se iba a ir a Japón?
3: Sí. Ah, sí, se hubiera ido.
2: Ya se fue.
0: No, sí se fue. Ya se regresa. Pues miren, se fue a Japón y dejó al público japonés encantado, ¿no? Ustedes no, tanto que no le gusten, y a los japoneses sí les gustó. Él se presentó ahí en el Summer Sonic 2026 en Osaka y en Tokio. Y pues, ¿qué creen? Pues sí les gustó. Estuvieron comentando que valió la pena pagar el boleto, que les gustó el hecho de que, aunque no entendían la canción, había diferentes ritmos.
3: Sí, tiene mucha variación musical.
1: Versatilidad. O sea, es artista versátil.
3: Sus conciertos le mete mucho instrumento, le mete de todo.
2: Hay que aclarar bien. A mí el vato sí está bien cuando canta, pero cuando arrastra y tuerce la jeta, ya no. Ahí ya no.
3: Sí.
2: Pero cuando canta chido como la que hizo con Indio, estuvo bueno.
3: Cuando canta decentemente sí se escucha bien. Sí. Cuando no le exagera. Pero
0: mira, la última que sacó. Ey. Que les mostré con qué personajes también está. Se ve que va a estar buena, ¿no?
2: No, o sea, está buena,
0: creo que ya anda modificando cositas.
2: Sí, esa está buena, más que no arrastre la boca el desgraciado.
3: Simón.
1: Pero a lo mejor ya entendió.
0: Mira, lo que pasa es que ese disco tenía que ser así, porque era el Boca Chueca, entonces pues tenía que arrastrarla. Lo hizo adrede.
2: Andaba,
0: ¿no?
2: De mulión.
0: Bueno, en fin.
1: Sí, tiene razón.
0: Vámonos con Cynthia Clitbo. Usted... ¿O quién sigue todavía hablando de Karim?
1: La tía de Teresa, Cynthia Clitbo, ¿no? La de los ojos verdes.
3: La madrina
1: de Teresa.
0: Sí, la madrina de Teresa.
1: Y luego fue de novia del rey grupero, no, y creo que terminó golpeando. No sé, un montón de chisme. ¿Qué pasó con Cynthia Clitbo?
0: Bueno, pues está llamando la atención porque ahorita está en la Casa de los Famosos, pero lo que más está llamando la atención de su participación en esta casa son los ronquidos. La gente se está quejando de los que están en su cuarto de que pues ronca fuerte, inclusive están diciendo que hay que hacer una nominación exclusiva solo para sacarla, se pasan. Y pues bueno, aquí está, usted juzgue.
2: Pero las mujeres nomás le hacen... Casi ni roncan.
0: No, chico, cree? Pues a ver. Usted juzgue, estoy esperando.
2: Ahí va. Ah, perdón.
3: ¡Gasurona!
0: ¡Ay!
2: ¿Es el Checo o qué?
0: Me asusté.
1: No mames, güey. Está roncando, se le metió el diablo.
3: Oh, están podando el cesto, están tumbando un árbol.
2: Llegó el circo a Taide con los dedos.
3: Ay, chico. Oye, parece cuando prende la motosierra. Checa, checa bien. Ahí jaló.
2: Yo salgo corriendo. Imagínate la madrugada.
1: No manches, güey. Yo estoy ahí, hago traer al exorcista, güey. No puede ser, es verdad esto, Jennifer.
0: Sí, es verdad, de verdad. Se
2: lo decía.
0: Es un video sacado de la casa de los famosos y ahí se ve uno de los participantes, pues más incómodo, porque creo que se está a un lado, ¿no?
1: Que la despierte. Así como cuando tú me das codazos, no, cuando estoy roncando, que la
2: no, pegacho.
0: No, pero, ah, ya pues, sé, no, pero resulta, ¿no? Ella contó.
2: No, pero no,
0: ella
2: soltera.
0: Contó, aquí viene lo turbio, ¿ok? Aquí a viene ver. Lo turbio. Porque ella contó que esto le pasa por haber sufrido violencia, porque un ex le rompió la nariz en tres partes y hasta
3: no
0: le
3: intentó
0: estrangular. Entonces, que quedó con algunas cositas que no puede corregir. Entonces, oye, pues sí, ha de ser incómodo para ella también, me imagino, ¿no? Porque pues da vergüenza, uno no maneja esas cosas, uno que quisiera nomás estar ahí calladito, ¿verdad?
2: Yo creo que su esposo se la quebró, dijo, a ver si así deja de roncar.
1: No, cállate, güey.
0: No, chico, ya te van a funar,
1: chico. Chico Morales, ¿quieres que te cancele, güey? Sigue diciendo esas
3: cosas. No, no tiene nada de malo. No, o sea, él está buscando una razón por cuál la golpeó.
2: ¿Por qué la golpeó?
1: No, pues acuérdate.
0: No, pero la golpeó y luego pasó eso, según ella. Lo que cuenta, o sea, que por eso es que pues no respira bien y por esa razón
2: hay aparatos, hay aparatos.
3: No me habrán golpeado a mí un día dormido, que porque yo también tres veces peor que ella.
1: ¿A ti te han despertado, güey? ¿Te han despertado a codazos? Po, la neta.
3: Sí, cómo no. Y a besos también.
1: Pues, oye, pero
2: ¿cómo se llama tu compa, dices?
3: Oye, chico.
1: Fíjate, esposa, que cuando bajé de peso, cuando yo bajé de peso, dejé de roncar así, porque antes hasta yo me despertaba solo, güey.
2: ¿Qué es? Sí. ¿Quién? ¿Quién?
1: Pero creo que también, o sea, tiene que ver ese tipo de cosas, bajar de peso, comer bien, alimentarte y revisarte, sí, con un otorrinocoringólogo, como se llama esa madre.
2: Otorrinolaringólogo, señores.
1: Gracias, Jenny Fiera.
0: Bueno, hasta aquí mi reporte, ya saben, si gusta seguirme en mi Instagram, me pueden encontrar como JennyFiera94 y más ratito con más chismes.
1: Voy a regalar una pulsera para quien imite mejor esos ronquidos, ¿eh? Ándale. Más adelante hacemos un concurso.
3: Voy a ganar yo.
2: Destápame una para el susto, vale.
1: Ella es Selena, al aire con el terrible, la reina del Tex-Mex. Si una vez dije que te amaba, éxito del 94, al aire con el terrible.

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3: ¿En dónde van a prohibir los homeless o a ponerlos? Ahorita te lo platicamos, ¿eh?

0: En 5 años no vas a tener absolutamente nada.
1: ¿Cómo nada?
0: Vas a ser dueño de absolutamente nada, pero vas a ser feliz. ¿Por qué? Bueno, te lo voy a platicar más adelante. Además, ¿en dónde piensan ubicar a las personas indigentes?
1: Allá.
0: Todo esto te lo va a platicar el Chico Morales. Y además, ¿en dónde no te vas a poder subir a un burro? Primero, comenzamos con la Jennifer. Adelante, Jennifer, ¿cómo estamos? Esto es Revoltijo Informativo.
2: Al millonazo, vámonos con las noticias.
1: Vamos.
2: Ahora sí. Una conversación con ChatGPT terminó desatando un plan de asesinato. Uno pensaría ya en ChatGPT no cuenta nada, pero lo cuenta todo. Y es que un hombre de 25 años allá en Florida, identificado como Darren Sue, comenzó a usar su ChatGPT después de que terminó una relación con una susodicha, o sea, con una novia que él tenía. Y sus conversaciones fueron escalando hasta que empezó a hablar de darle chicharrón y hasta de quitarse la vida después. O sea, él ya estaba planeando como aquí, como allá, como no, como sí. Y según el documento del caso, también habló de armas y de cómo pues llevar todo esto paso a paso. Según el sistema de seguridad de OpenAI, pues detectó las amenazas y la empresa alertó al FBI. Después pues se investigó y lograron intervenir. Lo bueno que hicieron algo a tiempo, porque si no, estuviera terminado en una tragedia. Sue pues ya está con 8 años de libertad condicional, con prohibición de acercarse a su expareja y de poseer armas. O sea, nunca en su vida va a poder tener un arma, a menos que lo agarre de manera ilegal, obviamente.
0: Muy bien, por ChatGTP que pudo identificar la inteligencia y no se aconejó, porque ya se le han escapado algunas, ¿eh?
3: Hijo de Sue.
0: Hijo de Sue. Pues ahí está esta noticia muy interesante de ChatGTP. Acusadora pone dedos.
3: Pero sí, bien, trucha para bien con lo que le pongan ahí.
2: Pues está bien, ¿no?
3: Pues imagínate. Sí, está bien, claro, pero pues ¿dónde está la libertad? O sea, ya las aplicaciones te van a estar
1: monitoreando.
2: Mirando, desde que te metes ya te dice que obviamente van a utilizar tus datos. Entonces, si los haces para cosas malas, pues obviamente te van a agarrar en la movida. Y qué bueno, ¿no? Para que utilices inteligencia artificial para algo malo.
0: Sí. Exactamente. Y luego mucha gente, lo bueno que no se sabe meter a la red oscura, al dark web.
3: Pues sí.
2: No se fíen, ¿eh? Yo conozco un caso de que en la dark web lo agarraron y todavía está en el bote y yo creo que ya está deportado.
3: No, pues no estaba en la dark web, ¿verdad, chico?
2: Sí,
3: en la que nos metemos nosotros.
2: Sí, sí. Se meten.
0: Tú no te metes en la dark.
3: Es que tienes que apagar la luz primero, pues.
0: Ahí está, bien. Bueno, vámonos ahora con el Chico Morales, que tiene una nota sobre los homeless, los indigentes.
1: Bueno, pues esto me enorgullece de pertenecer a la ciudad de Los Ángeles. Y esto lo tiene que tomar de molde toda la nación.
3: A ver, ¿por qué?
1: Fíjate la idea que tuvo un concejal de aquí de Los Ángeles. Es un progresista y se llama Hugo Soto Martínez. Impulsa una medida que ya genera polémica entre toda la gente, pues, que está en contra de esto, ¿verdad? Va a permitir nuevamente que personas sin hogar puedan acampar en determinados parques públicos. O sea, la propuesta ya fue aprobada y el Consejo Municipal de Los Ángeles votó 10 votos a favor y 3 en contra. Están de acuerdo que los hombres se vayan a los parques así bien a gusto, ponen su casita y tienen parque bien a gusto, como el rey de Carlos de España.
0: Oh.
1: Y bueno, hay muchos defensores que dicen que esto no soluciona el problema de la vivienda, solo pues desplaza el problema, o sea, de todas las calles pues a los parques.
3: Pues sí.
1: Pero ¿y los morritos? O sea, tú como papá, ¿cómo vas a llevar?
2: Ajá, o sea, exacto. O sea, que si un homeless usa drogas y utiliza una jeringa o lo que sea, la deja ahí en el parque, yo llevo a mi hijo, la agarra.
0: Se pica con ella,
2: está bien.
1: Exactamente, de eso, acuérdate, Jenny, hace como 4 o 5 años fue el problema que en muchos parques, en la arena, ya ves que hay el playground de los niños, sí, es de arena. Había muchas agujas infectadas y también dejaban en los baños. Entonces, esto está generando la polémica y dicen. La gente que está en contra dice que si esto que está bien ayudar a los homeless, pero no de la manera que están haciendo esta cosa.
2: No, o sea, no, también pasó con los perritos, ¿eh?
1: Sí.
0: 10-3, o sea, votaron 10 a favor y 3 en contra.
1: Sí.
0: O sea, esto estas personas, ¿por qué no pusieron en la propuesta que se pusieran los campamentos afuera de sus casas?
1: Ándale, en su jardín de los güeyes.
0: En su jardín de ellos, ¿no? ¿Por qué tienen que buscar los lugares públicos para hacer estas labores de humanidad, ¿no? Yo soy compa de Hugo Soto Martínez, quien fue el que hizo la propuesta, pero creo que no estoy de acuerdo con esto.
1: Se pega, Terry, abusado.
3: Creo que no lo habrás mal aconsejado tú, terrible.
1: Yo tenía
0: No. Ese no es el problema para manejar la indigencia en lo absoluto. No. A ver, el problema es que no se roben todo el dinero que les trae el gobierno federal. Ya ves todo el fraude que están descubriendo.
1: Sí, más de 80 millones
0: y millones y millones de dólares. Los vatos que reciben la lana para ayudar a los homeless con casas en Hawái, con casas en Europa, ganando 1.3 millones de dólares al año, y los homeless siguen en la calle. Sí. Ahí está. Eso es lo que tiene que controlar, señor Hugo Soto Martínez.
2: Y seguirán, porque hay muchas personas que así les gusta vivir. O sea, tú te los llevas a un lado y quieren y regresan.
3: Pero sí, te voy a decir por qué les gusta vivir así. Porque ellos encontraron, combinas la droga y la adicción con la calle, es la combinación perfecta. Uh-huh. Si ellos no estuvieran en una situación de adicción, no quisieran vivir en la calle. Uh-huh. ¿Qué tienen que cambiarles? Ciertos derechos que los permitan meterlos a una rehabilitación, porque ahorita les respetan los derechos de que no pueden, si ellos deciden, no pueden entrar en un tratamiento.
1: Les dan entonces, ayuda también,
3: Sí, entonces es un círculo vicioso.
0: Fíjate que yo no soy fan de China, pero vete a China a ver si ves indigentes drogadictos viviendo en la calle. Ah, no. No hay, porque el sistema tiene todo bien controlado.
1: Los cuerean,
0: y no les permiten eso. Vámonos con el compadre chino. Pop, porque ya no te vas a poder subir al burro.
3: Lo siento por el Chico Morales y por el Terry, que ya no se van a poder subir al burro.
1: No.
3: Y en especial el Terry. No, mentiras. Si vas de vacaciones a Santorini, Grecia, que mucha gente les gusta ir para allá porque está muy bonito y no está tan caro, y te quieres subir en uno de esos burritos tradicionales que los usan para subir las escaleras porque hay muchos escalones, pues si pesas más de 100 kilos, ya no te van a dejar. Así es, ya no te van a dejar, compadre, porque... ya tienen rato haciendo esta propuesta y no es por discriminar a los turistas, ¿no? Es para proteger a los burritos, porque hay muchas organizaciones defensoras de animales que han denunciado que estos animales terminan con lesiones en la espalda, agotados y hasta con heridas por cargar peso constantemente. Imagínate todo el día subiendo y bajando gorditos o gorditas. Pues así es. Entonces, la nueva regulación establece que los turistas que pesen más de 100 kilos o que representen más del 20% del peso del animal... pues no van a poder subirse al burro para los paseos. Y qué bueno, la neta.
2: Van a pesar antes de subirse al burro.
3: Ahí tienen una báscula, de hecho, tienen el burro, le plazas un botón y saca una báscula.
1: O se hacen como los puerqueros al parón, ¿eh?
3: Simón. No, el burro ya, si pesa más de 100, te tira una patada al burro. Mordida. No.
2: ¿Dónde dices? Pero igual está feo. Estés flaco, estés gordo, el hecho de que te suba un burro.
1: Sí, pues mira,
3: los burros están pueden
1: capacitados,
3: tienen la fuerza de soportar hasta 7 veces su propio peso, ¿no? Entonces si se sube un flaquillo, es como si el vato viniera normal, pues no.
2: Pero imagínate la ida y la vuelta.
0: Pero pues está cañón, es que te aguante el burro.
3: De carga.
1: ¿En qué ciudad fue eso?
0: Santorini.
3: Santorini, Grecia.
0: Ay, por güey, si pensabas ir a Santorini.
1: Pues casi cada mes voy para allá.
3: Pues ya no se suba el burro.
0: Bueno, esto fue Revoltijo Informativo. Yo les debo mi nota porque no hubo tiempo.
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0: Aquí tenemos la canción número uno en la Unión Americana, rebasando los primeros lugares, haciendo historia. Después de más de 40 años del estreno de esta rola en los primeros lugares de popularidad en todas las listas, como Spotify, hasta en Monitor Latino, en Billboard. Michael Jackson rompiéndola, En minutos, señores, en el sur de California, los marcianos llegaron ya y llegaron bailando el cha-cha-cha y se están llevando a gente.
3: ¡No, hombre!
0: Te lo platico en la nota macabrona y también te voy a decir la palabra en unos minutos, más 7 minutos, para que la anotes y te lleves 5 boletos para Disneylandia.

0: Somos la ley 107.9, 9 de la mañana con 15 minutos. Por supuesto, a esta hora más chance de ir al concierto de Pedro Fernández. Pero antes, una pequeña actualización del clima. 71 grados Chicago, nuestra máxima 77. El atardecer va a ser hoy a las 7 de la noche con 44 minutos. ¿Y qué creen? Las probabilidades de lluvia se están yendo. Claro que sí, son cada vez más bajas para este día. Y además también mañana se perfila bastante bien, casi llegando a los 80 grados. 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
26: La nota macabrona del día de hoy se llama Se lo cargó el marciano.
27: ¿El marciano? ¿Que no era el payaso terrible?
26: Bueno, en esta nota macabrona es el marciano.
27: Ok.
26: El 17 de agosto del 2023, a las 2:17 de la madrugada, Daniel Herrera, de 34 años, estaba manejando por una carrera desierta cerca de 29 Palms. En el asiento del copiloto iba su carnal menor, el compa Miguelito, ¿da? Habían salido de Los Ángeles unas horas antes para acampar en el desierto. No iban buscando nada raro. Querían alejarse del ruido de la ciudad hasta y ver las estrellas en la noche sin luz, ¿verdad? Porque dicen que se ven más perras y que puedes ver la Milky Way.
27: Muy bonitas.
26: Sí. Bueno, hasta que vieron la luz.
27: ¿Qué luz?
26: Daniel pensó, quien es el único que pudo contar los hechos al departamento de sheriff, que la luz que vieron era un helicóptero. Pero había algo extraño, la luz estaba completamente quieta y no hacía ningún ruido. Miguel sacó su teléfono para grabarla, entonces la luz comenzó a moverse, izquierda, derecha, derecha, izquierda, arriba y abajo, izquierda, derecha, y ahí estaba Mario Quintero, los Tucanes, anotando la rola.
28: ¿Cómo crees tú?
29: No manches.
28: Haciendo la rola ahí.
26: No, ahí hizo la rola, no, o sea, la luz empezó a moverse para todos lados, ¿no? Así como la vemos en los videos a veces cuando graban estos fenómenos, ¿no?
27: Simón.
26: No hacia ellos, estaba encima de ellos. Daniel aceleró y le gritó, por favor no pares. Pero a unos 500 metros de distancia el automóvil, el carro se apagó, güey. ¿Sabes que los carros tienen sistemas eléctricos?
27: Simón.
26: A medio kilómetro se les apagó el carro completamente muerto, luces apagadas, teléfonos sin señal. Y entonces escucharon golpes en el techo, según el testimonio de Daniel. Así, güey, imagínate qué terror, güey. Daniel miró a su carnal, güey, y volvieron a tocar. Los dos salieron corriendo del vehículo y ahí fue cuando Daniel vio algo entre las piedras. Una figura alta, demasiado delgada, no parecía una persona, y Miguel comenzó a gritar. Chico Morales, Miguel comenzó a gritar.
0: ¿Qué es eso?
26: Daniel corrió hacia él, pero cuando llegó, su hermano había desaparecido.
27: No manches.
26: No estaba escondido, no estaba detrás de una roca, simplemente ya no estaba. Daniel regresó al automóvil y exactamente, Daniel regresó al carro y consiguió encenderlo. Manejando como loco, llegó hasta una gasolinera en 29 Palms y llamó al 911. La policía encontró el vehículo aproximadamente una hora después, pero no encontraron a Miguel. Lo único que encontraron fueron las huellas de los hermanos alejándose del automóvil y luego, inexplicablemente, las huellas de Daniel regresando solo. La búsqueda duró 3 días, perros, helicópteros, patrullas, y no encontraron nada. Nada. Miguel había desaparecido, pero 4 meses después, Daniel recibió una llamada. Era el teléfono de su hermano. El problema era que ese teléfono llevaba 3 meses en evidencia dentro de la estación de la policía.
27: ¡Ah, caray!
26: Lo recogieron.
27: ¡Ah, caray!
26: Daniel contestó. Al principio solo escuchó estática. Después escuchó la voz de Miguel muy bajita. Decía Daniel, según lo que dice Miguel, decía Daniel. Y que Daniel comenzó a llorar y Miguel le preguntaba dónde estaba. Y el vato le respondió, no sé, aquí no existe el cielo. Y la llamada se cortó. La policía investigó el origen de la llamada y la señal había aparecido durante 11 segundos a más de 200 kilómetros del desierto, en una zona completamente despoblada. Pero había algo raro, pero bien extraño. La llamada no había sido realizada desde un teléfono. Había sido enviada desde el propio sistema de emergencia de la estación, como si alguien o algo hubiera utilizado la infraestructura de la policía para comunicarse. Daniel nunca volvió al desierto, pero un año después decidió regresar al lugar acompañado por investigadores y allí encontraron algo, muchachos.
27: ¿Qué? ¿Qué encontraron terrible?
26: En una roca a unos metros de donde supuestamente desapareció Miguel había una marca circular perfectamente quemada y en el centro 3 pequeñas huellas. No parecían huellas de un animal, no parecían huellas de un ser humano y tenían aproximadamente la misma distancia entre ellas. Los investigadores tomaron fotografías, se llevaron muestras, pero antes de abandonar el lugar, Daniel encontró algo que nadie había visto. Un pequeño pedazo de tela atrapado entre las piedras. Era la parte de la camiseta de su carnal Miguel que llevaba puesta aquella noche. Daniel la reconoció inmediatamente, pero había un detalle que lo dejó paralizado.
27: ¿Cuál?
26: La camiseta estaba completamente seca, sin tierra, sin sangre, sin rasgaduras. Y en la parte interior había algo escrito, no con tinta, no con un marcador, parecía grabado directamente en la tela, 4 palabras, no vengas por mí. Daniel se preguntó entonces, ¿quién escribió esto? Nadie respondió, porque todos estaban mirando hasta el cielo. Una luz blanca acababa de aparecer sobre ellos, exactamente igual a la que Daniel había visto aquella madrugada, y esta vez la luz comenzó a bajar. Y la historia de Daniel y su hermano, pues se hizo muy popular, salió en los noticieros. Obviamente, cuando son fenómenos así, le restan credibilidad y le restan importancia. Pero sí, el hermano de Miguel, del hermano de Daniel, está desaparecido, sigue sin aparecer. Y pues nadie sabe quién le habló del teléfono, de su propio teléfono. Y siguen investigando este caso. La misteriosa desaparición de Daniel en el desierto de 29 Pine Springs.
28: Y aquí está cerquita, está arriba, está al lado del Morongo, por ahí, ¿ah? ¿Eh?
26: Uh-huh.
28: Sí, fíjate.
29: Qué miedo.
26: 29 Palms se llamaba. Así que, pues, esta es la historia de la desaparición del compa Daniel. En la nota macabrona, muchachos. Comentada, pero no le han puesto, no le han dado la importancia que se merece ese tipo de fenómenos. Y no son los únicos de personas que desaparecen de manera inexplicable.
28: No. Uno se los llevan los extraterrestres y otros los hombres de negro y desaparecen los dos.
27: Simón. Aunque lo diga de broma.
26: Eso de los hombres de negro, pues no sé la historia, pero la vamos a investigar aquí en la nota macabrona, al aire con el terrible. 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
1: Buenos días, buongiorno, ¿cómo andamos? Tutti bene.
2: A tutti modri, doctor Zeta, con todo. En este bonito día hay mucha información.
1: Nada más.
2: Nota del Cruz Azul, pero no del equipo. Creo que acaban de comprar una planta en Hidalgo, ¿no? A ver si le sale más lana para comprar más jugadores.
1: Pues yo creo que ha de ser muy baratísimo hacer el cemento, porque yo veo que Tigres y Cruz Azul gastan feria de manera impresionante. Pero lo que está en boca de todo, fuiste estos youtubers que hablaron mal de las chicas que perdieron con el América 10-0, utilizando adjetivos calificativos impropios, sobre todo en esta época, mi Terry, donde ya sabemos que no se puede. Hay muchas cosas que ya han quedado muy claras, y ahora la Liga MX Femenil y Cruz Azul les piden que vayan con todo, contra estos youtuberos, caracoleros y todo lo que termine en eros, ¿sí o no?
2: ¡Sí! ¿Y sabe qué? No solamente tendría que haber sido el Cruz Azul, también los otros equipos de la Liga MX deberían de estar pronunciándose. Por cierto, leí por ahí una notita que la Liga Mexicana de fútbol le está yendo mejor con la televisión que a la Liga Española de Mujeres,
1: ¿eh? No te creo. Ah, bueno, la Liga Rosa sí le está yendo muy, muy bien. Porque fíjate que curiosamente acaban de dar a conocer acerca de los números, acerca de cómo le está yendo a la Liga MX. En relación a la pandemia, ha ido perdiendo presencia en los estadios. Y cómo no, mi Terry, si te cuesta 1,000 varos el estacionamiento, ¿cómo vas a pagar 1,000 varos por ver a tu equipo, no? Me parece que es demasiado encaje, pero pues bueno, hay cada quien. Al rato sale Mikel Arreola y dice, no, mira, mis números son fabulosos y yo contengo esto y el otro y aquello, y la Liga MX va para arriba. El promedio de asistencia en el estadio en los estadios de la Liga MX, 22,415 fanáticos, en relación a los 27,611 que llegaban antes en la campaña 16-17 a los escenarios. Así es que un 19%, Mikel, ¿eh? Pero ahora podría salir Mikel, decir, pero ahora la gente va con sus mascotas, ya sabes que es bueno para darle la vuelta, ¿sí o no?
2: ¡Sí!
1: Tenemos una pregunta para nuestra audiencia, por favor. Nuestro operador al aire, el señor Pop, a raíz de que el Mazatlán se quedó sin equipo, está buscando a dónde va a recalar. Y le meto más dicción.
3: Sí.
1: Recalar.
3: Recalar.
1: Anda buscando equipo. Quiero, por favor, que piensen y al ratito nos digan al aire. ¿Qué equipo le recomienda? Chico Morales, ¿qué equipo le recomiendas al Pop para que le vaya ahora?
3: Chico Morales anda moviendo el equipo por allá.
1: Me lleva. Mi estimado Terry, ¿a quién le recomiendas que le vaya?
2: Si quieres saber, bueno, él está buscando equipo porque ya no está el Mazatlán, iba al Mazatlán porque es de Sinaloa en la primera división. Pero yo le recomiendo que si quieres saber lo que es ser campeón, que le vaya al América.
1: No estamos hablando de esas cosas.
4: De buen fútbol a los Pumas, Vele.
1: A los
4: de
1: Pumas. Mira, fútbol. Yo te recomiendo que te agregues y te afiles al SUO. O también el Deportivo Tuyegualco está dando. Es más, ¿sabes qué? El FAS del Salvador necesita alguien como tú, ¿sí o no?
3: Sí. Ah, el ¿cómo se llama el del Salvador?
2: El FAS.
3: El FAS.
1: Okay. O los Carniceritos del Olimpia también es una buena opción.
3: Ah, suena bien.
1: El Suchitepeques también es buena opción.
4: Valedores de Iztacalco.
2: El Dinamo de Rusia. Bueno, yo creo que marque la gente el 866-794-5099. Vamos a poner también una encuesta en redes sociales. Vamos a pedir a nuestro amigo Camilo de Colombia que nos haga la encuesta para recomendar que la gente sugiera qué equipo le va a ir el Pop. Y el viernes, este viernes, se pondrá la camiseta de su nuevo equipo.
3: Así
2: es. De su nuevo equipo. Ahí está el doctor.
4: Es que Pop es primerizo, ¿eh?
3: Me quedé huérfano de equipo, Chico Morales.
1: Sí, tú no le vas lo tuyo debe de ser el combinado Tepito. Ese es un buen equipo de fútbol. Yes or no.
2: Lo más peligroso, doctor Z, es Tepito de noche. No vayan de noche, vayan a mediodía, con la luz del día.
1: Caray, ni de día ni de noche, te recomiendo. Hoy hablemos de la hormiga. La hormiga, dicen que ya se nos va a la Liga Helénica, que va a ser nuevo jugador del Olympiacos. A ver, la cifra me parece más real. Dicen que están ofreciendo 13 millones de dólares. Pero además tienen fe en los del Olympiacos. Acaban de venderle a David Luiz al equipo del Sporting Kansas City en 18 millones de dólares. Es decir, dinero en caja hay. Vamos a ver si finalmente se puede dar. Habían ofrecido 10, 8 más 12 en variables. Aquí que les pidan 10 más 3 en variables. Y entonces sí se arma la machaca. ¿Sí o no?
3: ¡Sí! ¡Sí!
1: Le preguntaron a Emilio Azcárraga Jan, dueño de las Águilas del América y unos hombres de los hombres fuertes en la federación. Le dijeron, oiga, ¿qué opina del ascenso y el descenso? Él está en favor de que regrese el ascenso y el descenso, pero quiere más infraestructura. Me parece, señor Azcárraga, que van tarde. O sea, esto se tenía que haber planeado hace años, ¿no? Fortalecer la liga. ¿Tú te acuerdas? Andas buscando equipo. ¿Te acuerdas del Atlético Potosino, mi estimado Chico Morales? ¿Del Huastepec? ¿Te acuerdas de los Coras? O sea, había equipos, pero pues los descuidaron.
3: ¿Y dónde quedaron esos equipos, doctor Z?
1: No sé, la neta. Uno cual, yo creo que tú podrías irles a la Unión de Curtidores, ¿sí o no?
3: Sí, sí. Si son buenos, sí, Y si tiene camiseta, ¿no?
1: A ver qué rollo. Hoy arranca la edición número 79 del torneo de Williamsport en Pensilvania. Nosotros, el equipo mexicano, será la Municipal de Tijuana, su tercer viaje este día jueves en contra del equipo de Australia. ¿Hay con queso para las quesadillas con el equipo mexicano? ¿Yes or no? Pregunto.
2: De los favoritos para ganar este torneo de Williamsport, como siempre lo han sido. Vamos con todo, México, hay que apoyarlos. Estos sí nos pueden traer un campeonato, una alegría a todos los mexicanos.
1: Oye, por cierto, ahora que hablaba de Sion Azcárraga, quiere hacer una pelea con el Canelo en el Estadio Azteca para revivir la noche de Chávez. Con todo respeto, ¿cómo vamos a comparar aquel peleón de Chávez contra lo que puede hacer el Canelo? ¿Sí o no?
3: ¡Sí!
2: ¡Sí!
1: Digo, yo con todo respeto, me parece. Y él metió como 100,000+ fanáticos. O sea, metió, pero muchísima gente. Yo no sé si eso sea hoy posible de que pueda meterlos del Canelo. Pero bueno, ahí está lo que hizo en el año de 1993, cuando hizo una entrada nonón presentándose el Canelo en una estación. Digo, Chávez en una situación espectacular. No sé si esto se pueda volver a repetir con esa asistencia que fue realmente histórica del año del 93. Aquí tengo el dato: 132,274 fanáticos para esa noche histórica entre Gerd Hagen y Julio César Chávez. O sea, tenemos un Chávez y un Hagen para llenar el Estadio Azteca, mi Terry, ¿sí o no?
2: ¿Sabe qué? Si es el Canelo contra Triple G o contra Mayweather. Bueno, Canelo Mayweather me llenan el Azteca, me lo llenan.
1: ¿Tú crees?
2: Una revancha entre Canelo y Mayweather. Mira, llenan el Azteca.
1: Mejor son tan correlones que hacemos una carrera de maratón y con eso vas a ver que llenamos el bosque de Chapultepec. ¿Sí o no? ¿Sí?
2: Dígame usted, ¿correrán o no correrán? Pero si se hace la revancha de Canelo con Mayweather en el Azteca, ¿llenan o no llenan? Dígame la neta.
1: Yo creo que a quién le importa ya en estos momentos esa pelea. Era en ese momento cuando estaban enteros, estaban para darles. Pero bueno, vamos a ver qué tal. Oye, la Federación de Antigua Barbuda de Fútbol está apoyando a Gianni Infantino, tercer país de la CONCACAF que están apoyando a Gianni Infantino. Se unen a San Kitts y Nevis, me da pena decir, a la Federación Mexicana de Fútbol. De los 41 asociados que tiene CONCACAF, ahora ya son 3 que se han bajado del barco y están apoyando a Gianni Infantino. Increíble que suceda este tipo de cosas, ¿sí o no?
2: ¡Sí! ¡Deportes!
1: ¡Deportes! Ya vámonos, ya.
5: Y el silencio de nuestros corazones.
1: Segmento deportivo traído a ustedes por cortesía, amistad, generosidad de los amigos de fe. Los mensajeros de fe están aquí para ayudar a aquellas personas que no han podido traer a papi o mamá de los Estados Unidos. Oiga, le tengo un notición, nonón. Se nos vienen las ferias de septiembre. Los mensajeros de fe, el 13 de septiembre estarán celebrando el 80 aniversario del desfile de Ciudad de Los Ángeles y van a tener certificados, trámites completamente gratis de unificación familiar. Se lo voy a decir en el próximo segmento. Imagínense un trámite gratis para tener a papi o mami y no solamente de México. 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
10: ¿Quién se va a ver a Los Ángeles Azules este próximo sábado? Vamos a marcarle. Bueno, ¿hablo con Alejandro Zamudio?
11: Sí, correcto, soy yo.
10: Buenos días, Alejandro. Te estamos llamando de la ley 107.9 porque estuviste mandando unos mensajitos para Los Ángeles Azules y quiero confirmarte.
11: Me gané los boletos.
10: Así es. Muchas felicidades, Alejandro.
11: Gracias, gracias a la ley 107.9.
10: ¿Cuántos mensajitos mandaste?
11: No tengo idea, pero bastante. Yo creo que arriba de unos 20, 30.
10: Ay, Dios mío, ahí está. ¿Y con quién vas a ir?
11: Con mi esposa.
10: Eso, que se la pasen espectacular este fin de semana y gracias por participar, Alejandro.
11: Muchas gracias a la ley.
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1: Estamos de regreso al aire con el Terry, listo para platicar con Leti Valencia. Me preguntan en la clave para que te veas con 5 boletos a Disneylandia. Aquí te la doy, la clave es tradiciones. Manda la palabra tradiciones por texto al 43902. Y bueno, te vamos a estar hablando en la siguiente hora para que te ganes 5 boletos para el lugar más feliz del mundo. Ahora vamos a platicar con Leti Valencia. Tenemos muchos temas de migración, compadre Pop. Cambian las leyes de carga pública en los Estados Unidos. ¿Quiénes están siendo considerados para negarle la residencia? Leti nos va a platicar también el TPS para los salvadoreños. Y un caso muy polémico de una compañía que encerró a sus empleados y ya sabían que venía la migra. ¿Cuáles son los derechos que tienen esos empleados? Bueno, Leti Valencia nos va a platicar. Bienvenida, mi Leti, ¿cómo estamos?
2: Hola, Terry, buenos días. Muy bien, ¿cómo estás?
1: Al millón y pasadito y cada día más guapo, pero ya me acostumbré.
3: Ah, no te creo.
2: Qué humilde.
1: Bien, Leti. Oye, ¿qué pasó con estos empleados? Creo que tienen derechos, si no me equivoco, fueron secuestrados, ¿no?
2: Eso se llama una detención ilegal. En inglés es un false imprisonment. Totalmente es un delito calificado para la visa U. Yo les recomiendo que hagan un reporte a la policía porque el empleador no tenía ninguna autoridad de detenerlos en contra de su voluntad. Una detención ilegal es un delito calificado para visa U. Por eso es importante que hagan reportes de policía, cooperen con la investigación, porque ellos no tenían ningún derecho de hacerlo. Y si pueden establecer que sufrieron daños debido a ese incidente, es un delito totalmente que puede ser calificado para visa U.
1: Exactamente, para la gente que no vio el video, lo vamos a poner en nuestras redes sociales. Este cuenta que estos empleados estaban encerrados, no los dejaban salir. Y la compañía, no se sabe si ellos le hablaron a la migra, pero la compañía sabía que venía inmigración en camino y la gente estaba desesperada por irse. Unos buenos samaritanos rompieron la puerta, no sé qué hicieron, y se pudieron salir y se pudieron ir. Pero bueno, cada uno de estos empleados tiene el derecho de hacer una consulta legal y decir que sus derechos fueron violentados con este tipo de encarcelamiento falso e ilegal, ¿no? Y tienen derecho incluso hasta para pedir una visa. Uy, bueno, ojalá que... Bueno, ya están quemando a la compañía por todos lados y espero que les llegue el karma que se merecen. Vámonos ahora con los salvadoreños. ¿Qué noticias tienes para la gente de El Salvador, Mileti?
2: Sí, bueno, todavía DHS, el Departamento de Seguridad Nacional, no ha anunciado que va a haber una extensión y ya se va a vencer septiembre 9 el TPS para los salvadoreños. Los salvadoreños tienen esta protección por más de 25 años, así que muchas personas posiblemente van a perder esa protección. Si tienen orden de deportación, aunque ahorita tengan el TPS, que es la razón por la cual no han ejecutado esa deportación, pues posiblemente ICE pueda esperar hasta septiembre 9 para poder ejecutar esa orden de deportación. Yo siempre les he dicho a los que tienen el TPS que no piensen que esto va a durar toda la vida. Se supone que es algo temporal. Y ahorita, como ya estamos viendo que las condiciones de El Salvador no están como estaban anteriormente, esa puede ser la razón por la cual no han extendido el TPS. Y típicamente mandan decir que van a extenderlo 60 días antes de que se vaya a vencer y ya faltan menos de 3 semanas para que se vaya a vencer y todavía no han anunciado una extensión. Y estoy leyendo en muchos lugares de que no hay plan de extenderlo, por eso les recomiendo que busquen manera de aplicar para otros alivios migratorios. Si tienen hijos ciudadanos, si están casados con ciudadanos, pues busquen la manera de ver si califican para ajuste de estatus.
1: Claro, Leti, una persona si ya tiene aquí viviendo 20 años con TPS, ¿por qué no buscó la manera de tener una residencia legal? Hay muchas, siempre dices tú que hay maneras de calificar. Y esperar hasta esto, porque pues muchos se van a quedar sin protección y ahora sí, y se van a convertir en personas indocumentadas. Espero que esto se resuelva rápido. Y como tú dices, la bronca es de que ya en El Salvador ya no dominan las pandillas como dominaban antes, ya es un país seguro para regresar y tampoco tienen una guerrilla como la tenían antes cuando empezó este plan de protección, ¿no?
2: Exacto, cuando ya ven los Estados Unidos que el país ya está más seguro para que regresen sus ciudadanos, ahí es cuando ya van a terminar el TPS, que es lo que estamos anticipando ahorita.
1: Exactamente. La carga pública, Mileti, otra noticia. Cambian las reglas para la carga pública y ahora hasta yo sería carga pública si quisiera agarrar una green card, ¿no?
2: Bueno, la carga pública siempre han dicho que no hay ningún beneficio que si lo recibes vas a ser carga pública. Lo toman en la totalidad de circunstancias. Si tienes un historial de que te has mantenido del gobierno constantemente, has pedido estampillas, General Aid, SSI, Section 8, todas esos beneficios públicos donde una persona se está básicamente manteniendo del gobierno, ahí es donde sí pueden decir, esta persona tiene un historial de recibir muchos beneficios públicos, así que si le damos la residencia posiblemente va a seguir pidiendo beneficios públicos, y ahí es donde pueden determinar que eres una persona que va a ser carga pública y sí te pueden negar la residencia. Ahora lo que ha cambiado es que le están dando más discreción a los oficiales en negar residencias porque piensan que van a ser carga pública. Entonces cuando aplica para su residencia, siempre coméntenle al abogado qué beneficios han recibido en el pasado para que el abogado pueda decirles si esa determinación es más probable o no, y así puedan pues tener mucho cuidado cuando apliquen para su residencia.
1: Y tú eres la mera mera para decirle a la gente si califican o no y si tienen un riesgo y por dónde llevarlos de la mano para llegar a buen puerto. Muchas gracias, Mileti. Para toda la gente que quiere hacerte una pregunta, ¿a dónde te pueden llamar?
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1: Muchas gracias, Mileti.
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Para ellos somos la que manda la ley 107.9. ¡Feliz día! Ya es miércoles 19 de agosto. ¿Qué hubo? Le saludos para la raza que está celebrando algún aniversario o cumpleaños, ¿eh? Oye, continuamos, ¿eh? Con Boletiza. Boletos para el concierto de Pedro Fernández. La palabra clave en minutos. ¡Feliz día!

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La ley 107.9, la que manda. Yo sé que te acordarás, tu compa Marco acompañándote. 73 grados, temperatura actual en Chicago. En minutos, la oportunidad de que ganes boletos para el R&B Tour con Chris Brown y Usher. Así es que al pendiente, ¿cómo te los vas a ganar? Aguántame, ahorita te digo cómo.

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Somos la que manda la ley 107.9. Oye, ¿quieres ir a ver a Usher y a Chris Brown? Ellos llegan el próximo 21 y 22 de agosto al Soldier Field, ya este fin de semana. Boletos de venta en livenation.com. Ahí te va. Lo que tienes que hacer es mándame la palabra Usher. Mensaje de voz al 708-810-1079. Usher, 708-810-1079. Mensaje de voz. Primera persona que me lo deje se gana su pase doble. ¿Qué hubo? ¿Quién dijo yo? 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

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Ahí viene la oportunidad de que ganes boletos para el concierto de Los Ángeles Azules, que regresan a Chicago, al pendiente de la palabra clave, aquí en la ley. 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

0: Somos la que manda la ley 107.9. Vámonos con la oportunidad de que ganes boletos para el concierto de Los Ángeles Azules. Los Ángeles Azules llegan a Chicago. Oye, ahí te va, ¿eh? Ahí te va. La palabra clave de la hora es Ángeles. Envía la palabra Ángeles, el mensaje de texto al 43902. Ellos llegan este sábado ya al Allstate Arena. Boletos también los puedes comprar en reventonpromotions.com. Participa con tus compas de la ley. Ahora vámonos con información muy importante con Miguel Ángel. Adelante, Miguel.
1: Muchísimas gracias. Vamos a invitarle a usted que está tratando.

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0: Somos la que manda la ley 107.9. Continuamos con las boletizas para los mejores eventos. Aquí los tenemos, los tickets en la ley 107.9. Vámonos a ver a Pedro Fernández. Oye, Pedro Fernández, tenía rato que no venía a Chicago, ¿verdad? Él llega el 6 de noviembre al Rosemont Theater en Ave Phoenix Tour. Boletos de venta en livenation.com. Pero aquí los tenemos para que participes con nosotros cada hora. La palabra clave de la hora es mochila. Envía la palabra mochila en mensaje de texto al 43902. Así de fácil.
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Somos la que manda, la ley 107.9. Muy buenos días, good morning, tu compa Marco acompañándote. Triste lo que está pasando en México. Qué triste, ¿eh? ¿Qué es lo que está pasando? Bueno, los detalles te los comparto en minutos aquí en la ley 107.9.

Somos la que manda la ley 107.9. Oye, pues en Michoacán amanece con bloqueos y quema de vehículos en distintos puntos del estado. Reportan vehículos incendiados, bloqueos en 24 puntos del estado, sobre todo en Zamora y La Piedad y las carreteras que van hacia La Barca, Jalisco. Todo esto, bueno, pues parece que es el crimen organizado lo que están organizando todo esto, y el motivo aún no se sabe, pero pues más adelante todo se va a saber, ¿no? Ojalá y no pase a mayores y se controle todo esto en nuestro querido México. Vienen boletos para Adrián Uribe. ¿Cómo te los vas a ganar? Facilito. En minutos te digo cómo. Aquí en la ley 107.9, tu compa Marco acompañándote.

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Suerte.

0: Uy, con esas rolas de Pancho Barraza, mi mujer y yo nos enamoramos.
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0: Somos la que manda, la ley 107.9. 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Vámonos a ver a Los Ángeles Azules. Los Ángeles Azules que ya llegan este próximo sábado al Allstate Arena. 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Palabra clave de esta hora para que te los ganes con nosotros es entrega. Envía la palabra entrega en mensaje de texto al 43902.
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y sabor de las movidas de la ley 107.9. 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

La ley 107.9 y arriba Matamoros, Tamaulipas, para toda la gente que radica aquí en el estado de Illinois, de ese bonito estado de México. Oye, pues una noticia que no nos va a gustar a muchos, que va a pasar aquí en Illinois. ¿Qué de qué estoy hablando? ¿Qué es lo que no te va a gustar? Yo te lo garantizo. En minutos te comparto la información aquí en la ley 107.9.

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Oye, pues, la Junta de Tollways de aquí de Illinois aprobó el aumento de peaje con una votación de 8-0. O sea que si quieren aumentar, ¿eh? Según el plan propuesto por los funcionarios de Illinois Tollway, a principios de este año, bueno, los usuarios de iPads que conduzcan vehículos de pasajeros pagarán unos 45 centavos más por peaje a partir del 1 de enero del 2027. Escuchen, ¿eh? Las tarifas de peaje para vehículos comerciales aumentarán aproximadamente en un 30%. Eso es lo que aprobaron el día de hoy aquí en el estado de Illinois. Así es que, a pagar más a partir del 1 de enero 2027.

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Ahí viene la oportunidad de ganar boletos para el concierto de Los Ángeles Azules. Ahí viene la palabra clave. Estas son las movidas de la ley.

0: Yes, llegan este sábado a 12 Arena. 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

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Al pendiente de la palabra clave.

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9: 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Esta de Grupo Frontera, imposible no bailar ni cantarla.
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Somos la que manda la ley 107.9. Feliz tarde. Ahí viene otra oportunidad de que ganes boletos para el show de Adrián Uribe. ¿Cómo te los vas a ganar? Ahorita te voy a dar todos los detalles para que participes y te lleves ese par de boletos para este gran show de Adrián Uribe.

Somos la que manda, la ley 107.9. Vámonos para que participes y ganes boletos para este evento del show de Adrián Uribe. 50 y pico, viernes 11 de septiembre en The Chicago Theater. 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Pero ahí te va, facilito, ¿cómo te los vas a ganar? Envía la palabra Adrián. La palabra Adrián en mensaje de voz al 708-810-1079. Nada más dime Adrián. Y la primera persona que lo haga, bueno, se lleva su pase doble. En mensaje de voz al 708-810-1079. Y la persona que entre primero, bueno, pues se lleva los boletos y yo me comunico contigo de volada. Así es que participa, gana con tus compas de la ley.

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1: En solo minutos, seguimos con esta.

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Monterrey. En la ley 107.9, feliz tarde. Oye, ahí viene otra oportunidad de que ganes boletos para el concierto de R&B Tour de Chris Brown y Usher. En minutos te digo cómo.

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Dime Chris Brown, déjamelo el mensaje de voz 708-810-1079. Primera persona que lo haga se lleva su pase doble.

0: México, soy Freddy. Muchas gracias por los boletos para Archer y Chris Brown. Aquí manda la ley 107.9.
1: Eso, mi compa Freddy, ¿no? El mano veloz. Ahí está, felicidades. ¡Vámonos! Ahí viene otra oportunidad de que ganes boletos para el concierto de Pedro Fernández. Así es que al pendiente de la palabra clave, en minutos la mencionaré, pero mandándole un saludo a José Ayala por sus 60 años, dice, de parte de una compañera de trabajo, dice, no digas mi nombre, él ya sabe quién soy. ¡Qué húbole! Pues ahí está, el saludo. ¡Vámonos! Una cumbia para que se ponga a bailar ahí en el jale. Rumbo a casita, rumbo al trabajo. Gracias por estar con nosotros. 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

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Ahí te va la palabra clave para boletos del Pedro Fernández. 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Manda la palabra mochila, el mensaje del texto al 43902. Suerte.

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Chicago. La primera cita la tienes conmigo. Ay, aquí en las tardes, Lili Mendoza, ¿cómo estamos? Te acompaño en punto de las 7 de la noche. ¡Feliz ombliguito de semana! Porque es miércoles y ya sabe más a viernes que a jueves. Ah, oye, te tengo la oportunidad para que te vayas a ver a Pedro Fernández al minuto 15 de cada hora. Y hoy todavía la oportunidad al 30 para Adrián Uribe y al 45 para Los Ángeles Azules. ¡No, hombre! Si te digo que andamos bien contentos por eso. Mientras, échate esta, ¿eh? Regreso con esto y más. Somos La Ley y además, ¿qué se hace viral aquí en el Wrigley Field? Te tengo la nota también enseguida.

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1: Somos de Comete Chicago, la ley 107.9, solo ayuda a los y música de calidad. ¡Qué tarde tan ardiente, Chicago! Ya me dieron ganas de bailar. ¡Ay, no! Lo bueno es que el baile nos ayuda a perder calorías, ¿eh? Y a sentirnos bien, a que nuestra hormona, la alegre comadre de la felicidad, esa serotonina, nos ayude a estar felices. Pero bueno, mi gente chula, también te va a ser de mucha felicidad saber que la oportunidad sigue latente. Minuto 15 de cada hora para que vayas a ver a Pedro Fernández en concierto y nos aventamos con Lili Mendoza la primera palabra de la tarde. Es Pedro, sin más ni más, envíala al 43902 a través de un mensaje de texto Chicago. 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Y bueno, pues es sencillo ganar. La palabra es Pedro, envíala al 43902 Chicago. Muchísima suerte. Adelante, adelante, Laura. Saco ganador. Ahí vengo,
2: En solo minutos, seguimos con estas rolitas.

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2: Esa manita, mi gente chula, y nos enlazamos directamente hasta la sala de redacción de Noticias Telemundo Chicago, que como siempre hay noticia, ¿verdad? El equipo de Noticias Telemundo siempre bien profesional y al tanto. Pero los breves, en voz de Santiago Gallego. Adelante, amigo, ¿cómo estás? Buenas tardes.
3: Lili, ¿cómo estamos? Buenas tardes. Mira, ya estamos preparándonos para el noticiero. Comenzamos en menos de 45 minutos y tenemos mucha información. Y lo hacemos comenzando en el noroeste de Indiana, porque desde las tormentas de la semana pasada, ya van 8 días desde el paso de estas tormentas, Lili, y son miles las familias que siguen sin servicio eléctrico. Por eso hablamos con las autoridades, estamos con las comunidades impactadas y además estamos con la actualización de NITSCO. Dicen que algunas ciudades tendrán que esperar hasta 6 días más para tener electricidad. Así que bueno, estamos desde allá con esto. Ahora, hay un cambio importante para los conductores, porque hoy se aprobó un aumento en los peajes del estado y algunos conductores tendrán que pagar hasta 60% más. ¿Cuánto más podrían costar los peajes y cuál es el motivo detrás de este aumento? ¿Qué aseguran las autoridades? Le vamos a contar. Y además también importante, porque hoy el Servicio de Inmigración y Ciudadanía, pues bueno, ya ha puesto en vigor los cambios a la famosa ley de carga pública. Esta ley que le permite a los que están buscando residencia permanente, pues determinar si se van a convertir en responsabilidad del estado o no. Así que, ¿cuáles son los cambios? ¿Cómo podría afectar las solicitudes de aquellos que están sacando una residencia? ¿Y qué podría, y en qué podría terminar para los que quieren quedarse en el país? Lo vamos a estar analizando todo esto en menos de 45 minutos en su noticiero Telemundo Chicago.
2: Muchísimas gracias, amigo Santiago Gallego, y todo el equipo de Noticias Telemundo Chicago, siempre al pendiente, ¿eh? Gracias.
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Chicago, ¿ya estás preparado para irte a ver a Adrián Uribe en concierto? ¿Te acuerdas que te dije? Al minuto 30 de cada hora, bueno, una aproximada, ¿verdad? Te doy la palabra clave. La envías a través de un mensaje de texto al 708-810-1079 y así de sencillo eres el ganador, ¿eh? ¡Mucha suerte! La palabra, la primera con Lili Mendoza de la tarde es Uribe. Envíala ya, Uribe, al 708, perdón. 810-1079. Uribe, envíala al 708-810-1079 que ya escojo ganador.

a ver a Los Ángeles Azules al minuto 45. Y ahora sí, mi gente chula, ¿qué se armó en Wrigley Field que se vuelve viral? Ay, Dios, ahorita te digo, ahorita al regresar, todos los detalles. Lili Mendoza.

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0: chicas, somos la que manda en la ciudad de los vientos, vale, 107.9. Ay, Dios. Bueno, oye, hazte para acá porque te tengo información muy interesante. Oye, ¿qué pasó en el Wrigley Field que se hizo viral? Y ya te estoy trabajando por ahí el videito para subirte en redes sociales, ¿eh? Una pelea entre aficionados de los Caps y White Sox, mi gente, se vuelve viral en este estadio. Y es que, pues, esta pelea de ambos durante el Crosstown Classic en Wrigley Field quedó captada en video. Y la verdad que estuvo fea, mi gente, porque se volvió viral rápidamente. La pregunta que yo te hago a ti, mi gente, ¿de verdad vale la pena llegar a la violencia, a esos extremos? Hay que, yo creo que, pues, tener un poquito de respeto, ¿no? Al final del juego, al final de todo es un juego, y en el juego se vale perder y se vale ganar, pero el respeto al derecho ajeno, siempre lo he dicho, gran frase de nuestro benemérito de las Américas, Benito Juárez, el respeto al derecho ajeno, mi gente, es la paz, ¿verdad? Y hay que tener cordura. Hay que saber perder y hay que saber ganar, y hay que enseñar a nuestros hijos desde niños que la vida es así. A veces se gana y a veces se pierde, pero de las pérdidas uno aprende, y de las ahora sí que ganadas, pues qué bonito, hay que disfrutarlas. Pero igual hay que disfrutar, dentro de todo es un juego. Pero bueno, ¿qué piensa usted? Ahorita le voy a subir el video en redes sociales, mi gente. En lo que usted piensa, yo le voy a dar la palabra clave para que se vaya a ver a Los Ángeles Azules. Hablemos de cosas más así, más chiroliras, más positivas, más de baile, más de cumbia, más de todo. Ángeles Azules en concierto, mi gente. Usted puede ser uno de los aficionados si manda la palabra en este momento. Ángeles, es la palabra, la primera de la tarde. Ángeles, envíala al 43902 a través de un mensaje de texto. Boletos también en reventonpromotions.com. Puede estar sentado en las primeras filas, ¿eh? Ojalá que sí, ojalá que le toque. Vámonos. Y hablando de que nos toque, no nos toque, ojalá que ya no nos toque más lluvia, ¿eh? Hay que dejar descansar un poquito porque la verdad, mi gente, pues sí ha habido muchas inundaciones que han causado, por ejemplo, Indiana, que ha estado 3 semanas en algunas áreas sin electricidad, y tal parece que todavía les falta. Pero bueno, tormentas eléctricas, algunas intensas desde este viernes a última hora de la tarde hasta el viernes por la tarde-noche. Primero que no nos llovía y luego que nos cae, ¿verdad? Ay, no le digo, la calidad del aire es buena, mi gente, las mínimas esta noche, ya mínimas en los 69, y recuerda, ya no son 70, ya son 60, así que aprovecha, las movidas a las 4, esas siempre van a ser calientitas, los 365 días 24/7, y la hora 5 comercial en Chicago, 10 a las 4.
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0: Vámonos rapidito con Miguel Ángel, que nos tiene información interesante. Miguel Ángel, por favor, sigue ayudando a nuestra comunidad a obtener uno de sus sueños, a realizar uno de sus sueños, más que nada, el comprar su propiedad. Buenas tardes, feliz miércoles, ya te escuchamos, adelante.
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de cada hora te estamos dando la oportunidad también para que vayas a ver a Chris Brown y Usher. Claro, es que se acerca. 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Suerte. Regresa.

ya de irte a ver a Pedro Fernández. Palabra claves, Pedro, envíala ya a través de un mensaje de texto al 43902, boletos en livenation.com. Chicago, yo te aseguro que tú serás el próximo ganador si lo harás. O sea, mandar la palabra clave, claro. Pedro, al 43902, Chicago. Súbele con Tocho Morocho, minuto 15. Andamos echando la casa por la ventana. Manda tu notita de voz en el 708-810-1079. Felicidades a la gente que va manejando y a los que están escuchando la ley.

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Yo te voy a ayudar, Chicago. Te voy a ayudar, pero a que seas el ganador del parezote de boletos para ver a Adrián Uribe. Claro, en su show. Vengo con palabra clave. Mientras, mete y saca. ¿Tú qué,

para que vayas a ver a Adrián Uribe es Adrián, envíala a través de un mensaje de texto, pero al número de la ley, que es el 708-810-1079. Adrián al 708-810-1079. En esta hora sacó ganador, ¿eh? Oye, ¿has escuchado un lamento de amor?

Hoy nomás Chicago. Vengo con palabra clave para Los Ángeles Azules después de esta rueda. Súbele. Ritmo es lo que traemos con las movidas, sí señor. Venga,

0: Llégale, mi gente chula, pero con Toncho Mono. Yo y nosotros le llegamos a la oportunidad de ganar la boletiza para ver a Los Ángeles Azules, minuto 45 de cada hora. La palabra es cumbia, Chicago. Cumbia, precisamente, esas cumbionas, esos éxitos, no te los puedes perder. Puedes estar sentado en las primeras filas, ¿eh? La palabra es cumbia, envíala al 43902 a través de mensaje de texto, boletos en reventonpromotions.com. Pero bueno, mi gente, ahí está ya la oportunidad. Ahora vamos a ver qué onda, cómo nos pinta la temperatura, porque parece que las lluvias no se quieren ir. Bueno, mi gente, las mínimas esta noche en los 69, mañana máxima 79, mínima 66. Y sí, déjame decirte que por ahí la tormenta eléctrica, algunas intensas, serán desde el viernes a última hora, pues de la tarde hasta el viernes por la tarde noche. Por lo menos parece que nos dejan descansar, ¿verdad? Unos días, pero regresan otra vez fuertes. Chicago, todo puede cambiar, lo que no es la música de calidad y obviamente menos las movidas hasta las 5 de la tarde.
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0: Y ahora nos vamos directamente con Miguel Ángel. Miguel Ángel, por favor, es información para toda la comunidad que busca casa, que no pare. Vámonos, Miguel Ángel, ya te escuchamos. Feliz miércoles.
2: Muchísimas gracias, Lili. Bueno, pues hemos recibido bastantes llamadas, ya muchas de ellas ya los estamos procesando. 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
0: De nuevo empieza, Miguel.
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0: P con Chris Brown. Palabra clave al minuto 5 de cada hora. Vámonos, vámonos, vámonos, vámonos. 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

la palabra clave para que vayas a R&B, para que vayas a este conciertazo que ya se acerca. R&B, viernes 21, sábado 22 de agosto, Soldier Field. La palabra es Chris. Chris, C-H-R-I-S. Chris, envíala al 708-810-1079. Chris, C-H-R-I-S. Envía la palabra Chris, Chicago. Vamos a escoger ganador, ¿eh? ¡Ajua! Oye, y hablando de ganadores, regreso con Pedro Fernández al 15. Y también con... ¿Qué fue lo que se armó en Wrigley Field? Que todo el mundo está hablando de eso, Dios mío. Y hasta se hizo viral, ¿eh? Ahorita también te tengo esa información al regresar. Lili Mendoza.

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0: Somos de Camante, Chicago, la ley 107.9, solo ayudamos y música de calidad, mi gente chula. Bueno, 12 nos separan de las 5 de la tarde, de una vez. Antes de darte la palabra clave para Pedro Fernández, déjame decirte algo. Fanáticos de los Caps y White Sox armaron tremenda trifulca en Wrigley Field y ese video ya te lo tengo yo en Wrigley Field, perdón. Ese video te lo tengo yo ya en redes sociales. Vete a todas las plataformas de la ley 107.9.com, Instagram, Facebook, Twitter, TikTok. De verdad, este video se hizo viral. No puedo creerlo. La pregunta que yo hago, mi gente chula, ¿es en serio? ¿Es un juego? Bueno, definitivamente esto no es la primera vez que pasa, pero es una pena que los dos grandes equipos que nosotros tenemos de béisbol en Chicago, tanto White Sox como Cubs, lleguen sus aficionados hasta los golpes y de una manera fatal. Vete a revisar la página de la ley 107.9.com. La ley 107.9.com. Ahí te tengo toda la información, ¿eh? Súbele a la ley 107.9 y ahí viene ya la palabra clave para Pedro Fernández.
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0: Vamos, Chicago. 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

Gracias por quedarte conmigo, Chicago. Y no más, Lili Mendoza. Puras canciones, pura rolita, pura joyita, ¿eh? Y pura boletiza. Adrián Uribe, regreso con eso en menos de 5. Somos La Ley 107.9.

canción, la que sigue, la que sigue, la que sigue. Mi gente chula, soy millonario. Bueno, si todavía no es millonario, económicamente sí puede ser de boletiza. ¡Vámonos! La palabra clave. Adrián, envíala al 708-810-1079. Adrián, 708-810-1079. Mensaje de texto. Adrián, 708-810-1079. Vamos a verlo, ¿no? 11 de septiembre, córrele.

regreso con palabra clave para ir a ver a los ángeles. Ángeles, ángeles, ángeles azules. ¡Súbele con Tocho! ¡Dele, dele, dele! ¡Báilele bonito! Y que nadie sepa de su sufrir, más que Lili Mendoza. ¡Aquí la ley! ¡La que manda!

0: muchachos, saludotes a mi nieto hermoso que me está viendo, se llama Enzo, aunque no me escucha. Somos la ley 107.9, la que manda, la, hoy nomás. 17 nos separan de las 6 de la tarde, mi gente chula, ay Dios, traigo el tiempo volteado, Pero ahí te va la palabra clave para ver a Los Ángeles Azules, minuto 45, no te la puedes perder, hay que bailar esas cumbias, esos éxitos, claro, llegan ya, mi gente, muy pronto, tan pronto como este sábado 22, Allstate Arena, boletos en reventonpromotions.com, y algunos se podrán llevar el par de boletos en asientos preferenciales y primeras filas. La palabra es entrega, envíala ya al 43902. Entrega, yo te quiero entregar ese parezote de boleto, Chicago. Saco ganadora y voy.
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0: ¡Amo Chicago! Oye, oye, oye, oye, vamos a ver qué onda. Parece que va a llover hoy, no, ni mañana, según el pronóstico, hasta el viernes, mi gente. Y es que las tormentas eléctricas van a continuar, algunas intensas desde este viernes a última hora de la tarde hasta el viernes por la tarde-noche. Las mínimas esta noche, porque ya estamos llegando a los 60 mínimas, quiere decir que el verano se está yendo cada día más, ¿eh? Hay que aprovecharlo. 68, mañana máxima 79, mínima 64. Será el día más frío de toda la semana, ya cuando sea tardecita noche. Bueno, échale ganas. Hay que seguir disfrutando con la música de calidad. Lili Mendoza, voy a buscar a ganador. Ángeles Azules ha estado participando. Prepárese, le voy a marcar.
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¡Chicago! Tú tienes que ser bien interesado. Pero en ganar la boletiza viene la oportunidad de ver a Chris Brown. R&B en concierto, Chicago. Tu oportunidad la tienes al minuto 5 de cada hora. Vamos a darle, Lili Mendoza.

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Mi gente, no le tengo buenas noticias porque hay un cierre de un lugar importante para toda la familia. Que bueno, pues me imagino que usted lo visitó y yo también. Un lugar para toda la familia donde podríamos aprender, etcétera, etcétera. Que se cierra en Chicago, mi gente, y dejará de funcionar muy poco. Le tengo información al regresar. Y palabra clave para Pedro Fernández.

Exactamente. Bueno, pues el popular Museo de Chicago Wonder anuncia su cierre definitivo y reveló esta semana en redes sociales que sus dos sedes en Estados Unidos cerrará en las próximas semanas. Así que ya lo sabe. Lo que sigue abierto es la oportunidad de ganar la boletiza para Pedro Fernández en concierto. ¿Los quieres? Palabra clave después de esta canción. Somos la ley. Lili Mendoza. Hasta las 7.

0: Yo quiero que me digas que valió la pena escuchar la ley 107.9 para ganarte la boletiza. Y en este momento, palabra clave de minuto 15, Pedro Fernández. Vámonos, la palabra es Pedro, envíala al 43902. A través de un mensaje de texto, Chicago es fácil ganar. También ya están los boletos a la venta en LiveNation.com. ¿Qué te parece? En su tour, a The Phoenix. ¿Quién dijo yo, mi gente? Sencillo, ¿eh? Manda la palabra Pedro al 43902. 6 de noviembre, Rosemontier. Mucha suerte, Chicago.
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Yo siempre he dicho que las oportunidades no se presentan dos veces y no todo es para siempre, hay que atraparlas, ¿eh? Ahí viene la oportunidad de ver uno de los comediantes que me encanta, Adrián Uribe. Claro, viene con su show. Está bien loco, ¿eh? Pero bueno, mi gente, palabra clave viene ahorita. Te prometo después de esta canción y te prometo que vuelvo a sacar ganador en esta hora y ojalá que seas tú. Sigue participando, Lili Mendoza, contigo hasta las 7 de la noche, ¿eh? Y bueno, no te prometo, como dice Eden Muñoz, te juro que te amo, Chicago. Ahí vengo después de esta canción.

Bueno, Chicago, lo prometido es deuda. La palabra clave es Uribe. Envíale al 43902 a través de un mensaje de texto. Uribe al 43902, que después de esta canción... Oye, no, perdone, es que hay esos números. Es al 708-810-1079. Esto tienes que mandarla al número de la ley. Uribe, al 708-810-1079. Ahí voy, ahí voy. ¿Quién se lleva ese parezote de boletos para este gran show? ¡Súbele la ley! ¡Ejea!

Mi gente chula, prepárense para que su bolsillo se vea más quebrado. Así de directa la flecha. Y es que, mi gente, todo mundo tenemos un carro, vamos a trabajar y hay que pagar algo muy interesante que usted no se va a escapar, ¿eh? Ahorita al regresar le digo de qué se trata y también la palabra clave para que vaya a ver a Los Ángeles Azules.

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0: Mi gente chula, pues, ¿qué crees? Tu trayecto diario podría volverse más caro muy pronto, ya que la Junta Directiva de Illinois Tollway se prepara para votar lo que podría ser el mayor aumento de tarifas en la historia de nuestro estado de Illinois, mi gente, y es que tras las audiencias públicas sobre estos aumentos de tarifas propuestos que se anunciaron el mes pasado, está previsto que la Junta Directiva de Illinois Tollway vote. O mejor dicho, ya votó a las 9:30 de la mañana sobre si se aprueba esta medida potencialmente histórica. Aún no se sabe la respuesta, pero los aumentos propuestos que forman parte de un programa de inversión de muchos millones de dólares financiarían los próximos 15 años de obras viales en el sistema de autopistas de peaje, mi gente. Si se aprueba la propuesta, los incrementos serían el primer aumento de tarifas de Illinois Tollway en más de una década. Prepárese, prepárese, porque muy probable esto sí vaya a ser posible. Bueno, mi gente, lo que también es posible es la palabra clave para que usted tenga la oportunidad de irse a ver a Los Ángeles Azules. La palabra es cumbia. Envíala al 43902 a través de un mensaje de texto, boletos en reventonpromotions.com. Puede ser de los ganadores en las primeras filas y boletos preferenciales, ¿eh? Pero después de estos breves, voy a buscar ganador. Hablando de boletiza para Adrián Uribe. Ahí vengo.
1: En solo minutos, seguimos con estas rolitas.

0: Y gente chula, vámonos. Ahora sí a buscar el ganador de Adrián Uribe. Ha estado participando en minuto 30 de cada hora con la palabra clave. ¡Chicago! Limpie sus oídos y súbale de volumen a su celular.
1: Hola.
0: Hola, ¿con quién tengo el gusto? Buenas tardes.
1: Hola, Miriam, ¿cómo estás, Lili?
0: Miriam, pues yo estoy muy bien, pero sí. Tú vas a estar mejor cuando te diga que eres la ganadora para ver a Adrián Uribe.
1: ¡Uy, qué rico!
0: Oye, Miriam, muchas felicidades. ¿Cuántas veces mandaste la palabra clave?
1: Menos como unas 10 veces.
0: Bueno, pues ya ves que valió la pena, mi querida Miriam. ¿Dónde nos escuchas?
1: Del norte de Chicago ahorita, porque voy saliendo del trabajo.
0: Bueno, pues hasta el norte de Chicago, ese perezote de boletos ya es tuyo, Miriam. ¿Allá cuál manda?
1: La ley 107.9.
0: ¡Uy! Vio qué fácil es ganar, mi gente chula, pero ahora vamos a ver si ganamos temperatura o qué onda. ¿O será que no? ¿Será que sí? ¿Será que vuelve a llover? ¿Cuándo? Bueno, pues ahí te va, tormentas eléctricas, algunas intensas desde este viernes a última hora de la tarde hasta el viernes por la tarde-noche. La sensación 75, la calidad del aire es buena, pero las mínimas, mi gente, en los 68. Mañana será el día más frío en la noche porque van a bajar a 64 únicamente y máximo a 79. Así las cosas, Chicago.
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Mi gente chula, que te atropelle la dicha y te haga pedazos la felicidad. Mil bendiciones. Feliz tarde noche de lo que resta este miércoles, ombliguito de semana. Y a recibir juntos el jueves, bebés. Ya estamos más para allá que para acá, ¿verdad? Te quedas con música de calidad y la oportunidad de ganar la boletiza. Aquí en la que manda en Chicago, la ley 107.